0: profundidad con el zaguero Caicedo. Caicedo cambia a la izquierda. Morínigo está con pierna zurda, levanta el cuero, va hacia arriba en busca de Rodríguez, saca la zaga del elenco de Orense. Otra vez el representativo de Libertad con Valencia, levanta el cuero, va por la izquierda con Chere, toca para Coronel, saca la zaga del elenco de Orense, pata apoya, pata toca la pelota, mira con quién tocar Branda, enlude al primero, al segundo, le quitan la pelota sin ningún problema, otra vez el esférico queda con pata, levanta el segundo palo, viene el golpe de cabeza y el arquero salva espectacularmente. Cuando vino un cabezazo de parte de la gente de Libertad, me pareció que era Quiñones, el golero Jordi Ortiz ahogó el grito de gol que se venía para el representativo de Libertad ante el centro de pata. Fue hacia arriba, le ganó al zaguero y tuvo que sacarla providencialmente Oscar Quiñones para alejar el peligro.
1: Parece que fue Rodríguez el que cabeció, ¿no? El lateral izquierdo del equipo de Libertad de Loja. Y lo hizo bien, el cabezazo bien cruzado, pero buena la reacción de Jordi Ortiz.
0: Sí, señor, sigue el 0-0 la pelota en esta oportunidad con los integrantes de Orense. El árbitro de la contienda, don Brian Loaiza, determina que hubo una falta sobre Vázquez, sobre Sergio Vázquez, se cobra rápidamente. Pelota que viene por derecha con Pedro Pablo, la pierde, recupera Rodríguez para el representativo de Libertad y el árbitro señala que hubo falta sobre el jugador Jackson Rodríguez y hay un tiro libre que favorece a Libertad.
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0: Avanza Branda por derecha, avanzaba, quita Rostagno, la pelota queda con Vázquez, Vázquez la pisa, la acomoda, toca hacia atrás con el jugador Pedro Pablo Velasco, el capitán devuelve con Vázquez, pero devuelve mal, recupera Branda para el representativo de Libertad, buscándolo a Rodríguez por la izquierda, va a venir el centro, no se decide hacer, cortito con Valencia, más atrás deja el esférico, ahora sí con Rodríguez, vuelve a tocar Valencia, buscando la incursión de Branda, levanta con pierna zurda, esférico que rechaza a la gente de Orense, Vázquez trata de salir avante, lo consigue, entregando para Reni Jaramillo, con pierna zurda, toca ras de piso en busca del jugador Bermúdez, Bermúdez con Vázquez, avanzan los de Orense, pelota por derecha, va el jugador Angelito Mena, toca con pierna derecha, saca la zaga del elenco de Libertad y recupera el balón. Se viene en esta ocasión por el costado izquierdo Valencia, vamos a ver con quién toca, hace la pausa hacia atrás, se apoya con Rodríguez, pierna zurda de este hombre, toca el sector derecho en busca de pata, ahí está pata, recepta bien con pierna derecha, pone arriba, golpe de cabeza de Oscar Quiñones, Reni Jaramillo complementa para Orense dejando con Rostagno, Rostagno a Vázquez, recoge Vázquez tocando para Herrera, Herrera para Mena. Más atrás con Rostagno, tocando los muchachos del elenco de Orense. La pisa la pelota Oscar Quiñones. Se apoya con Stefano Calegari. Este con Pedro Pablo Velasco para el sector derecho. Rostagno pide primero para Calegari. La pisa Calegari. Vamos a ver con quién toca. Se demora un instante más. Ahora sí la pone a circular en busca de Herrera. También Bermúdez saca la zaga del elenco de Libertad. Pelota otra vez con la gente de Orense. Con Reni Jaramillo le pide Beder Caicedo. Recepta bien Beder con pierna zurda. Hace chocar la pelota en pata y se convierte en un saque lateral. Y solicita a Pedro Pablo Velasco que vaya más arribita, que no se quede tan atrás.
1: Bueno, también Caicedo está pidiendo que se acerquen más los jugadores. Es que para hacer el juego de conjunto tiene que estar cerca. Y no lo están haciendo. Están un poco distantes de cada jugador el que recibe la pelota. Pero hay que aclarar una cosa.
0: Dígalo.
1: El jugador Chuleta Vázquez es el que más sabe en el mediocampo. Cuando la tiene, la toca bien y crea posibilidades de contragolpes importantes para el equipo de Orense Sporting Club.
0: Balón que queda otra vez con la gente de Libertad. Quiñones. Orlín Quiñones con la pelota, con piernas zurdas el cambio de frente al sector derecho. Aparece en esta ocasión el zaguero Caicedo. Se apoya inmediatamente con Morínigo. Caicedo, los centrales del elenco de Libertad. Está otra vez Morínigo, pisa la pelota, toca cortito para Caicedo, Brian, más atrás con el golero David Cabezas, el capitán de Libertad, toca el esférico al costado izquierdo, está con Valencia, levanta el centro en busca de Rodríguez que estaba adelantado, pero quita Vázquez, saca la saga, vuelve a recuperar Calegari dejando con Jaramillo, se apoya inmediatamente con Oscar Quiñones, este con Beder Caicedo, va a levantar el centro, lo levanta la pelota, la toca Bermúdez, trata de entrar, entra Bermúdez, se le queda la pelota, Reni Jaramillo no alcanzó a llegar a tiempo, sacan los de Libertad y se vienen por derecha por intermedio del jugador Branda. El número 70 domina la pelota con la zurda. Cortito deja el esférico para Chere. Otra vez para Pata. Pata se apoya hacia atrás. Va a venir el lanzamiento directamente al pórtico. El centro era en esta oportunidad para Branda. Cabecea y el esférico se va sobre el pórtico que defiende Jordi Ortiz. Y se convierte en un saque de arco que favorece al representativo de Orense Sporting Club.
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0: Nuestro saludo cordial para el máster Julio Jaramillo Concha, que amplifica nuestra señal. Está la pelota impulsada con pierna zurda por intermedio de Jordi Ortiz, dejando con Pedro Pablo Velasco. Lo acompaña Calegari, Estefano. Toca con Oscar Quiñones, sale adelante, elude al primero. Toca para Beder Caicedo, levanta la mirada. El esférico lo pone en circulación para que recepte Jaramillo. Jaramillo busca al jugador Ángel Mena, este con Pedro Pablo Velasco. Devuelve con Mena. Mena inteligentemente toca para Vázquez. Vázquez se viene, elude al primero, va para el segundo, dejando con Herrera. Herrera da media vuelta con pierna zurda, remata pelota totalmente lejos del pórtico que defiende David Cabezas, pero hay ganas de llegar al arco.
1: Hay la buena intención de parte de los delanteros del equipo de Orense Sporting Club de crear, de ser más positivos para poder llegar al pórtico de cabeza. En esta ocasión el jugador Herrera hizo la suya, la personal, y remató, pero un poco distante, que no trajo mayores consecuencias en el pórtico de David Cabezas.
0: 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La pelota queda con Herrera, la toca Herrera con su pierna derecha, se apoya inmediatamente con Jaramillo, con Beder Caicedo, cambia para Ángel Mena, la baja Ángel Mena. La pisa, la acomoda, mira con quién tocar, efectivamente con su capitán Pedro Pablo, le devuelve otra vez para que vaya Mena, Mena buscando a Vázquez, Vázquez con Herrera, Vázquez remató, tiró y la pelota pasa saludando el pórtico que defiende el golero David Cabeza, Walter.
1: Con bastantes ganas, decíamos, y lo están haciendo muy bien, están uniéndose, están juntándose para poder crear las jugadas pequeñas, esas micro sociedades que evidentemente están dando frutos, y en esta ocasión un remate que prácticamente puso en grandes aprietos al arquero David Cabeza de la representación de Libertad de Loja. El Orense no lo está sufriendo, está dominando más bien las acciones y está creando.
0: Balón que queda otra vez con el elenco naranja. Se viene por la izquierda, busca el centro, entregando con Caicedo. La pelota la recupera otra vez Branda. Toca a la derecha en busca del jugador Pata. Está Pata cortito, deja el esférico con el jugador Valencia, la perdió. Vuelve Pata a recuperar, hacia atrás. Se apoya en esta ocasión por intermedio de Caicedo, buscando a Branda, otra vez con Pata. Insiste el representativo de Libertad a través de Branda. Deja para Caicedo, saca la saga a través de Vázquez. Complementa Beder Caicedo por la izquierda, elude al primero, dejando con Herrera, insiste Beder Caicedo y va a venir el gol. Beder Caicedo toca el esférico con Angelito Mena, perfecto el toque para Bermúdez, este buscaba Herrera, se le fue un poquitito a Herrera, se levanta la banderola, indicando que había posición fuera de lugar. Orense quiere llegar al gol.
1: Está llegando con peligrosidad en esta ocasión, un poquito atrás la pelota y lógicamente lo dejó prácticamente a Herrera, que tenía la posibilidad de ir y quedó en posición adelantada y se perdió una posibilidad importante de gol para la representación de el Orense. El Orense está llegando, está creando y eso es importante para la representación de la provincia del Oro.
0: Saludos para la profesora Angelita Preciado, que amplifica nuestra señal, integrante de Anuxul. La pelota queda con Caicedo, busca el medio, Beder Caicedo y Rostagno, que indica el árbitro. Se escucha el silbato y se detiene el compromiso deportivo. Tiro libre que favorece al representativo de Once Sporting Club. Así lo determina el señor Brian Loaiza, árbitro central de la contienda.
1: Esperemos que Rostagno no esté enchufado en esta ocasión. La semana pasada tuvo errores garrafales frente a la representación del Independiente del Valle. No sé si de pronto el nombre incidió para que estén nerviosos los muchachos de Lorense, pero estuvieron en bajísimos Rostagno y el mismo Steven Quiñones, que era la central titular. Ojalá se asiente también la defensa del equipo de Lorense, porque a veces sale Rostagno de central, a veces sale también Steven Quiñones con Sixto Mina, y bueno, no hay una estabilidad en lo que tiene que ver a la defensa y eso también hace daño.
0: Bueno, y como dijo Mario Murillo, ojalá no se le acabe la pila a Rostagno, porque entra con buenas ganas, pero en medio tiempo se le acabó la pila.
1: A veces Lorenzo también entra de titular. No sé, en otros instantes Lorenzo está en la banca entonces.
0: Sí, no está ni en la banca está. La pelota queda quietecita para el lanzamiento libre que favorece al representativo de Orense Sporting Club. Angelito está listo, presto y dispuesto para hacer efectivo el lanzamiento correspondiente. Vamos a ver en esta ocasión. Atacantes y defensores un tanto alejadito de la línea de las 18 yardas. Mena levantó el centro al segundo palo, pelota arriba. Impactó en esta oportunidad el integrante de Orense y se convierte en un saque de arco que favorece a Libertad.
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0: Nuestro saludo cordial y afectuoso para Julio César Carchi aquí en el Estadio Reina del Cisne, amplificando la señal internacional de Radio Machala 104.7 FM. Un abrazo grande para Julio César Carchi Alvarado. La pelota viene en esta oportunidad para la gente de Orense. 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
1: 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El marcador, Libertad 0, Orense 0.
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1: 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Ya 17 minutos de esta primera parte. 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
0: Balón que queda otra vez con Orense a través de Reni Jaramillo, tocando para ver de Caicedo por el costado izquierdo. Va a levantar el centro en busca de Bermúdez. Primero saca la saga del representativo de Libertad a través de Bravo. Reitera el elenco de Orense la recuperación de la número 5 por Oscar Quiñones, dejando para Vázquez en la bomba central del campo de juego. Abre para su capitán Pedro Pablo Velasco por derecha, la pisa, la acomoda, entregando para Calegari. Calegari está con las pilas puestas, entregando inmediatamente para Oscar Quiñones. Oscar, el internacional, con pierna zurda la levanta en busca de Jaramillo. Llega Reni, viene el toque, impacta en un jugador de Libertad Caicedo y se convierte en un saque lateral para Orense Sporting Club.
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0: Sí, señoras y señores, aquí está la pelota con Oscar Quiñones. Oscar Quiñones con el esférico, entregando para Vázquez. Vázquez domina el esférico para el jugador Calegari. Domina para Pedro Pablo Velasco. Proyecta el esférico para Herrera. La toca Herrera. La pisa, la acomoda. Deja para Mena, Angelito, otra vez Herrera, tratando de encontrar el jugador Bermúdez. Este, para llegar al balón, comete falta. Brian Loaiza acerca de la acción, dice falta de Bermúdez. Tiro libre para Libertad.
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0: Balón que quedó otra vez con la gente de Libertad. Se viene Rodríguez por la izquierda, se apoya con Coronel. Más atrás deja la pelota en busca del jugador Bravo Valencia. Más atrás la pelota con David Cabezas. El capitán que viste de amarillo está con el esférico, lo tiene a Caicedo y también a Marínigo, con quien toca, prefiere al medio. Pelota que va hacia arriba con Bravo, proyectando bien Valencia. Avanza este hombre, abre a la derecha para que vaya Pata, o es el jugador Branda. Branda la levanta. Atento el golero Jordi Ortiz. Parecía que la iba a impactar el jugador Valencia, pero estuvo atento Ortiz. Tocó rápidamente para Vázquez. Busca el jugador Bermúdez. La pierde recuperando la gente de Libertad. Se viene por derecha, por intermedio de Pata. Pata domina. Cambia al medio, esférico con Valencia, este otra vez con Pata, arremete Herrera en la cobertura, pelota que viene por derecha, Pata levantó el centro, Oscar Quiñones la pone arriba, Calegari trata de llegar, Oscar Quiñones la revienta, pelota arriba, se va por derecha, Rodríguez llega con pierna zurda, muchas gracias, balón que viene para un costado y se convierte en un saque lateral que favorece al representativo de Orense Sporting Club.
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0: Sí, señoras y señores, ahí viene en esta oportunidad Pedro Pablo Velasco para el saque de costado que favorece al representativo de Orense. 20 minutos, 0-0 el compromiso deportivo. La pelota con Reni Jaramillo, buscándolo al jugador Vázquez. Saca con todo Quiñones. Insiste otra vez el representativo de Orense, pero quita la pelota. Quiñones con golpe de cabeza recupera Orense. Rápidamente con Ángel Mena. Deja con Oscar Quiñones. Le pide Beder Caicedo. La toca con la derecha, con pierna izquierda la devuelve. Oscar Quiñones receptó con pierna zurda, entregando para el jugador Rostagno, este con Pedro Pablo Velasco, con Calegari, arremeten con todos los naranjas, encima está el esférico con Jordi Ortiz, deja con Calegari, Rostagno pide, pero no se la entregan a él, la proyectan arriba, saca la saga del elenco de Libertad en la bomba central del campo de juego, se viene en esta ocasión Valencia, toca el sector derecho para que vaya Branda, Branda devuelve, insiste Valencia, le pide Pata, recepta Pata, Elvis Pata, dijo Darlington Stalin con doble T, ahí está la pelota otra vez con la gente de Libertad, va a venir el tiro, la pelota se pierde junto al parante derecho impulsado por intermedio de Justin Bravo y se convierte en un saque de arco que favorece al representativo de Orense Sporting Club.
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0: Sí, señores, la pelota queda en esta oportunidad impulsada por Jordi Ortiz. Balón que va hacia arriba al campo que defiende Libertad. Se levanta el jugador Quiñones. Insiste otra vez Orense con el jugador Vázquez. Pierde la pelota, recuperan los naranjas. Tratan de venir por la izquierda, pero ahí está Pedro Pablo Velasco para detener, pero vuelve a recuperar Libertad. Cambia el esférico por el sector derecho en busca de Pata. La recepta bien con pierna derecha. Al medio deja el esférico para que recepte Branda. Balón que lo toca Oscar Quiñones y se va para el saque lateral que favorece al representativo de Libertad. Está Elvis Pata para realizar la reanudación del fútbol con el saque de manos. Proyecta hacia arriba. Está la pelota con Chere. Vamos a ver Rostagno, que le gusta agarrar la camiseta a Rostagno. La pelota se pierde a un costado y un saque lateral que favorece al representativo de Orense Sporting Club.
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0: Vázquez con el esférico. Toca a la derecha en esta oportunidad para el jugador Mena. Cambia para Pedro Pablo Velasco. Se apoya con Rostagno. Este con Calegari. Domina para Oscar Quiñones. Beder Caicedo recepta con la pierna zurda. Devolviendo para Oscar Quiñones. Se apoya con Calegari. Estefano Calegaris, el zaguero central del elenco de Orense. Impacta con pierna derecha en busca de Bermúdez. La peina. Pero no hay quien vaya del elenco de Orense. Pero sí va en esta oportunidad Caicedo recuperándose. Resbala, pero saca la pelota, recupera Bedre Caicedo, entregando con Reni Jaramillo, elude al primero, al segundo, trata de apoyar al jugador Bedre Caicedo en la marca, parece bravo, falta, determina el árbitro, lanzamiento libre que favorece al representativo de Libertad, aunque parecía que don Bedre Caicedo solo estaba mirando, pero el jugador del representativo de Libertad Valencia se fue al piso y después pedía falta, Walter.
1: Puso bien el cuerpo Valencia, el exjugador de Melec, le puso bien el cuerpo cuando se perfilaba Bedre Caicedo por el sector izquierdo. Bedre Caicedo es un jugador muy peligroso cuando ataca, porque siendo lateral siempre se proyecta como extremo y eso ayuda muchísimo a la delantera. En esta ocasión casi la tuvo, pero Cristian Valencia con su experiencia le puso el cuerpo y se vino la falta en contra del jugador lojano.
0: Balón que queda otra vez en poder del elenco de Libertad. Por intermedio de Brian Caicedo. Busca al medio, Rostagno en la marca. Falta determina el árbitro sobre el jugador de Libertad. En esta ocasión de Valencia, tiro libre que favorece a Libertad, que se cobra más rápido que inmediatamente. Con pierna zurda abre para Pata. Pata por derecha, devuelve con Valencia. Protege al esférico Pata. Cambia inmediatamente para Branda. Branda en busca de Chere. Branda a la pelota, saca a la gente del representativo de Orense. Pedían mano, está Vázquez. Protege bien la número 5 y se viene Vázquez. Proyecta el esférico para que vaya en esta oportunidad Herrera. Agustín quiere hacer un caño, pero no es factible. La tocó Caicedo, saque lateral para Orense Sporting Club.
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0: Nuestro saludo para Humberto Alejandro Reyes Espinosa, lateral para el representativo de Orense por intermedio de Beder Caicedo. Pelota que va en busca del jugador Bermúdez. Saca la saga del representativo de Libertad. Se vienen con todos los muchachos de Libertad a través de Rodríguez. Ahí está con el esférico. Lo pisa, lo adelanta, lo regresa. Lo toca cortito para que suba la gente de Libertad. Más atrás, la vuelve a dejar. Con Rodrigo Morínigo. Está pisando el esférico, Pata le está pidiendo, prefiere jugar con Caicedo, compañero de saga. Toca al medio en busca de Valencia o de Branda. Branda llega, Rostagno en la marca, ya mismo le coge la camiseta. Branda toca para Rodríguez. Rodríguez por izquierda, viene el centro. Saca Pedro Pablo Velasco. Otra vez insistiendo el representativo de Libertad. Le pide Rodríguez, prefiere tocar hacia atrás con Morínigo. El zaguero del representativo de Libertad deja con su capitán David Cabezas. Invita a Brian Caicedo. Camiseta número 6, el zaguero central con Morínigo. La pisa. Le está pidiendo en esta oportunidad Bravo. Prefiere tocar con Caicedo, que está por derecha. También le está pidiendo Valencia. No se la dan. Ahora sí se la dan. Estoy marcado. En antes estaba sin marca, le dice. Otra vez la pelota con Caicedo. Caicedo domina, entregando con Valencia, otra vez con Caicedo. Los muchachos de Libertad están tratando de manejar el esférico de mejor manera. Insiste en esta ocasión por el costado izquierdo el jugador Quiñones. Está tocando la pelota con el jugador Bravo con pierna zurda. Saca Pedro Pablo Velasco sin ningún problema, estimados amigos oyentes. Balón que queda otra vez con el representativo de Orense. Está con Herrera hacia atrás con Beder Caicedo. Falta sobre Beder Caicedo por parte del jugador de Libertad Branda. Tiro libre que favorece al representativo de Orense Sporting Club.
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0: Sí, señoras y señores, aquí está la pelota en esta oportunidad, claro que sí. Para el lanzamiento que favorece al representativo de Orense Sporting Club. Estamos a través de, en Facebook, Pepe Ali Amaya. Ahí estamos justamente, gracias por los amigos que están en nuestra sintonía. Agradecemos a Jerónimo Bravo Encarnación en Pasaje, ¿o a dónde estará? Jerónimo Bravo Encarnación muchas de las veces se encuentra también en Madrid, como estar en La Avanzada o en Bellavista, lo suele decir Jerónimo Bravo Encarnación. También nuestro saludo muy especial para el técnico de artes marciales, Patricio Torres, que está en Santa Rosa, estaba por Cuenca, ahora estoy en Santa Rosa, me dice, profe, haciendo lo mejor que se pueda en el ámbito relacionado específicamente con las artes marciales. También está don Johnny Bravo Pérez desde Londres. Don Johnny Bravo Pérez desde Londres nos amplifica. Ya está en la madrugada en estos instantes, pero está con nosotros ahí. El partido está paralizado, Walter. Hay momentos de tensión. Ya se está recuperando Jordi Ortiz.
1: Sí, hubo una pequeña situación contra Ortiz. Ortiz parece que también hizo lo suyo, un poquito de acabada de tiempo. Y viene el árbitro de la contienda y lo advierte. Señor, si usted me sigue simulando faltas, tendrá la sanción correspondiente. Ya lo advirtió, así que señor Ortiz, tranquilo a jugar el fútbol que queremos ver.
0: Así es, señoras y señores, lanzamiento libre que favorece al representativo de Orense Sporting Club. Aquí va a venir la primera. Aquí va a venir la primera del compromiso deportivo. Sí, señoras y señores, está todo el mundo quietito, tenso. Está Angelito para realizar el lanzamiento libre. Vamos a ver, va a venir el lanzamiento a pelota que viaja. Saca la saga del representativo de Libertad. Trata de recuperar Pedro Pablo con pierna zurda, la levanta. Golpe de cabeza del jugador Bravo. Insiste Orense, la pelota queda ahí. Está en el área. Balón que va a las manos de David Cabezas, que atrapa sin ningún problema cuando parecía que se vería la primera. Insiste ahora en la recuperación el representativo de Libertad. Se viene con Valencia. Esférico que está tocando Branda, cambiando con Bravo. Domina Bravo con pierna zurda. Prueba de larga distancia totalmente arriba. Dice por acá Darlington Stalin. Sigue pateando así feísimo para que no hayan goles contra Orense. Walter.
1: Un partido pobre en emociones, no hay mayores emociones, tanto Orense como el equipo de Libertad no han creado mayor cosas en peligro contra las porterías, tanto de Cabeza como de Ortiz, y es un partido de medio campo, un partido que no tiene mucha emoción y la gente de acá, del estadio, está pidiendo mayor emoción para y mayor juego por parte tanto de Libertad, principalmente, que es el dueño de casa.
0: Sí, señoras y señores. Nuestro saludo también en Los Ángeles, California. Así es, efectivamente, nuestro saludo en Los Ángeles, California, para Félix Antonio Ruiz, que amplifica nuestra señal y nos pide el marcador. Claro, el marcador de Grupo Corporación Palmar Libertad tiene 0, Orense tiene 0, estimado Félix Antonio. Aquí la pelota queda en poder de Pata. Hacia atrás deja el esférico con Caicedo, el zaguero del representativo de Libertad. Mira con quién tocar. Hace una pausa bastante considerable. La pone en proyección ofensiva. Da un bote fácil para Jordi Ortiz, que se queda con la sintonía de Radio Machala 104.7 en FM.
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0: Balón que queda otra vez con Oscar Quiñones, toca con Renny Jaramillo hacia atrás, hubo una falta que indica el árbitro, pelota que queda con Jordi Ortiz, abre por derecha, esférico con Pedro Pablo Velasco, está el marcapunti capitán del elenco de Orense tocando con Vázquez, devuelve con Pedro Pablo Velasco, aumenta con Calegari, Estefano, el zaguero central, el argentino, pisa la pelota, la toca con el internacional, Oscar Quiñones con otro internacional, Beder Caicedo, está Beder de Esmeraldas, vuelve a tocar con el de Machala, Oscar Quiñones, la pisa, la acomoda, entregando al medio con Renny Jaramillo, Renny la acomoda, un elemento de libertad está en el piso y el partido se paraliza. ¿Qué pasó, Walter? ¿Qué sucedió? Jugador del representativo de Libertad está pidiendo la atención médica más rápido que inmediatamente, me parece que es Valencia, Walter.
1: Cristian Valencia, el ex jugador de Melec, está en el piso pidiendo atención médica. Ya el árbitro llamó a los al cuerpo médico del equipo lojano para que atiendan al gran jugador y volante del equipo de Libertad. Prensa recuperó, parece que solamente con la presencia del cuerpo médico se curó el hombre ahí que estaba atendido en el campo de juego. En todo caso, tiene que salir de la cancha porque así existe el protocolo de que si entra el cuerpo médico, el jugador lesionado tiene que salir del campo de juego.
0: Así es, efectivamente, ahí está acompañado del cuerpo médico el número 63, Cristian Valencia, jugador de Libertad. Momentáneamente se queda con 10 elementos Libertad, se reanuda el fútbol. Renny Jaramillo con Oscar Quiñones, este con Beder Caicedo. Por la izquierda busca al medio, entregando con Herrera. Herrera busca a Rostagno, le empujan a Rostagno, pero la pelota sigue con Herrera. Del elenco de Orense, tocó atrasito, ya iba más arribita Pedro Pablo. Tuvo que regresar, se apoya con el jugador Rostagno. Busca Oscar Quiñones en la bomba central del campo de juego. Cortito para Calegari. Está con el esférico. A proyectar el balón. ¿En busca de quién? Él mismo. Va por derecha, la logra alcanzar, pero saca la saga del elenco de Libertad a través de Quiñones, proyectando para Chere. Está con el balón, el árbitro dice que es un lanzamiento que favorece al representativo de Orense Sporting Club.
1: No es productivo lo que hace Calegari, de irse con la pelota hasta el medio campo un poco más y perder la pelota. Eso es contraproducente porque deja prácticamente un hueco en el sector defensivo y eso es peligrosísimo porque Libertad puede aprovechar la ocasión, esos espacios que se dejan y lógicamente a lo mejor convertir en contra del equipo de Orense Sporting Club. Hay que tener mucho cuidado en esto porque los defensas, los centrales tienen la facultad solamente de recuperar una pelota y darle a los volantes para que ellos armen el juego desde la media cancha.
0: Por acá nos preguntan que qué es de Miguel Parrales. Miguel Parrales está lesionado, lo mismo que Nixon Molina y que Sixto Mina, por eso no están en este compromiso deportivo. Lanzamiento libre e indirecto que favorece al representativo de Orense Sporting Club. Cero tiene Orense, cero tiene Libertad. 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
1: Tiempo de juego, 37 minutos ya del primer tiempo. 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
0: Sí, señor, otra vez el elenco de Libertad, la pelota viene en esta oportunidad por intermedio de Branda, entra en el área, remató, tiró, gol. ¡Gol de Libertad! En esta oportunidad aprovechó Billington Branda, camiseta número 70, para llegar y convertir parsimoniosamente. El que menos se esfuerza consigue la anotación. Bravo, se la puso, la bajó con el pecho y con la zurda la tocó Branda antes de que llegue el golero Ortiz e impida que la pelota siga con el camino de gol y se escribe la primera del partido. Balón que ingresa junto al parante izquierdo en relación a Jordi Ortiz y está ganando el elenco de Libertad. Gol de Libertad en el tiempo de juego.
1: Corrí el minuto 38 minutos de esta primera parte. Se vino la primera para el equipo de Libertad. 1 Libertad 0 Orense.
0: Comenta la acción del gol, Walter Albán.
1: Una pregunta, ¿dónde estuvieron los zagueros centrales? Porque el jugador Branda entró como Pedro en su casa, totalmente solo, la bajó con el pecho y cuando pretendió Beder Caicedo tratar de evitar el gol o que remate el jugador del equipo del Libertad, no lo pudo conseguir y el jugador Branda convierte el primero en favor del equipo lojano. Una verdadera lástima, un descuido, una desconcentración de los zagueros centrales del equipo del Orense Sporting Club.
0: Así es, efectivamente, se movió el marcador a favor de Libertad. Libertad 1, Orense 0, al minuto 38 de esta primera parte, lo consigue el tanto, como bien lo dijo Billington Branda. Y hablando así, el que mejor trabajo tenía realizado era Orense, pero usted bien dijo clarito, Calegari está haciendo algo muy peligroso. Salirse de su zona, Walter.
1: Sí, definitivamente, y lo habíamos advertido que para que esto no se dé. Y en esta ocasión quedó prácticamente el área o la zona donde juegan los dos centrales totalmente descubierta y ahí la aprovechó Branda para convertir el primer gol en favor del equipo de el Libertad de Ambato. No merece, en realidad no merecía, porque
0: exacto,
1: no ha tenido mayores ejecutorias el equipo de Libertad en el campo de juego. Más bien el equipo de Lorenzo estuvo haciendo mejor las cosas, tocando mejor la pelota, llegando con un poco de peligrosidad al pórtico de David Cabezas, pero aquí los goles no se merecen, sino se los hacen.
0: Con salvedad de que los zagueros de Libertad no salen de su zona, están ahí. Sí. Ahí está Caicedo, Morínico, Quiñones, Pata, cerrando toda acción que tome el elenco de Orense. Vamos a ver qué pasa aquí. Está la pelota con Mena, tocando con Herrera, saca la zaga del representativo de Libertad. No dejan ni un espacio. Los zagueros, los defensas del elenco de Libertad, esa es la diferencia. En cambio, con Orense las cosas son muy diferentes. Ahí Rostando ya dejó pasar a uno, sigue por ahí la pelota con el jugador Bravo al medio, dejando con Branda, le pide por el otro costado también el jugador Valencia. La pelota viene al medio, trata de quitar Reni Jaramillo, no lo consigue. Está Valencia, va a chutear, no se decide. Toca en el callejón en busca de Pata. La pelota se cruza por la línea final. Se convierte en un saque de arco. La dejó pasar el volante Sergio Vázquez. Saque de arco.
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0: Nuestro saludo para Walter Fangio Fernández Río Frío, que amplifica nuestra señal. Jordi Ortiz saca con pierna zurda. Balón que va en busca de Vázquez, saca Pata con golpe de cabeza. Esférico otra vez con Reni Jaramillo, entregando para que vaya Bermúdez. Va por la izquierda este jugador Rostagno. La pelota la toca un elemento de Libertad y se convierte en un saque que favorece al representativo de Orense Sporting Club. Lo va a realizar Beder, deja cortito el esférico para Bermúdez, toca hacia atrás con Vázquez, Vázquez amaquea, busca proyectar el esférico, le cometen falta, tiro libre que favorece al representativo de Orense. Viene la del empate.
1: 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Se viene el tiro libre.
0: Se viene el lanzamiento libre que favorece al representativo de Orense y la oportunidad de concretar para poner la paridad en este compromiso deportivo. Llevamos 42 minutos. Está el golero David Cabezas dando instrucciones a sus compañeros. Viene el centro, se pasea, no llegan ni los defensores ni los atacantes. Por último, está llegando el representativo de Orense. La pelota queda con Vázquez, se apoya hacia atrás por intermedio de Rostagno, cambia para Velasco. Pedro Pablo está tratando de llegar primero. Quiñones la saca donde donde vaya, recupera el representativo de Libertad, el esférico, pero se va a un costado y se convierte en un saque lateral para Orense Sporting Club.
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0: Vázquez con Herrera. Herrera le devuelve, pero la saga del elenco de Libertad recupera el balón en el fondo. Calegari deja con Pedro Pablo Velasco, insiste con Vázquez, proyecta por el sector derecho, va a venir el centro, viene Herrera, viene, a ver qué pedían. Vázquez pedía que había mano, el árbitro dice no, siga jugando. Balón que queda con Beder Caicedo, se apoya con Oscar Quiñones. Está Oscar Quiñones, 45 en su dorsal, proyecta el centro fácil para el arquero David Cabezas de Libertad, que atrapa sin ningún problema.
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0: Sí, señor, la información de Radio Machala 104.7 FM para el Ecuador y el mundo. Nuestro saludo para el ingeniero Edison Kuhn, gran golero de antaño. De igual manera, saludos para el capitán Pepe Chiriboga, que amplifica nuestra señal, estimados amigos oyentes. Es un saque que favorece al equipo local. Libertad lo va a realizar en esta oportunidad Elvis Pata. Está tocando la pelota para Bravo. Este con el esférico, marca Beder Caicedo, pelota que se pierde, a un nuevo saque lateral para el representativo de Libertad. Estamos por terminar la primera parte. Esférico que va a venir por intermedio de Elvis Pata. Mira con quién tocar. ¿Qué le dice su técnico Bush? Tócala adentro del área. Y para allá va la pelota. Esférico que está dentro del área, la saca con pierna zurda. El zaguero del elenco de Orense golpea en su compañero y se va por la línea final al tiro de esquina para Libertad.
1: ¿Cómo regalan un tiro de esquina simple, fácil, donde rechaza la pelota? Oscar Quiñones, por rechazar la pelota, le pegó al viento y topó la pelota en él mismo prácticamente, y o en vez del Caicedo, y la bola se fue al corte, regalando prácticamente un tiro de esquina.
0: Un tiro de esquina que lo va a ejecutar en esta oportunidad Cristian Valencia. Viene el centro en el área, saca la zaga media, vuelve Rodríguez, viene el tiro y entra, remató, tiró, pero ¿qué indica el árbitro? ¡Gol! ¡Gol!

0: la pelota dentro del área, atacantes y defensores, los de Orense no pudieron rechazar bien los naranjas por el costado izquierdo, vino Rodríguez, el arquero aflojó y entró como en su casa, el atacante del representativo de Libertad, me parece que es Chere, y se escribe la segunda del compromiso deportivo, estimados amigos oyentes. Chere agradeció esa gentileza y tocó la pelota para ponerla al fondo y decretar la segunda para Libertad. Aquí, en este escenario, el Reina del Cisne. Ya Libertad puso la segunda en el tiempo de juego recorridos.
1: Corrí el minuto 46, 46 minutos de esta primera parte. Se vino la segunda para el representativo de el Libertad de la ciudad de Loja. 2 para Libertad, 0 para Orense.
0: Comenta la acción del gol, Walter Albán.
1: La defensa del equipo de Orense está haciendo agua en realidad. Por más que el técnico haga cambios, lo ponemos a Calegari, lo ponemos a Sixto Mina, lo ponemos a Lorenzo, lo ponemos a Steven Quiñones, ahora lo ponemos a Oscar Quiñones, y sin embargo la defensa no mejora para nada. Realmente el gol, un centro rastreado, se le pasa a uno de los centrales, creo que a Calegari, le queda prácticamente dividida, el arquero logra bloquear el remate, le queda solito para Chere, y este, como Pedro en su casa, entra con la puerta abierta y convierte el segundo gol. Una defensa bastante floja, realmente que da espacios, da mucho que decir, y que lógicamente la está aprovechando el equipo de el Libertad. Se acaba el partido.
0: Termina la primera parte del compromiso deportivo. Se jugaron 48 minutos con el resultado parcial. Libertad 2, Orense 0. Goles conseguidos por intermedio de Billington Branda al minuto 38 y al minuto 47 por intermedio de Anthony Chere. Para el representativo de Libertad, van muy contentos, muy alegres los de Libertad, muy preocupados los de Orense, y como bien lo dijo Walter, prácticamente la defensa hace agua y no están ahí para realizar el rechazo apropiado y comprometen al golero Ortiz, y se escribió la segunda. 2 para Libertad Fútbol Club, 0 para Orense Sporting Club, Walter.
1: 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Vamos al análisis de lo que fueron estos primeros 45 minutos, en donde lamentablemente el equipo de Lorense pierde 0-2 frente a la representación de Libertad de la ciudad de Loja. 2-0 es el marcador al término de los primeros 45 minutos de este encuentro futbolístico aquí en el Estadio Reina del Cisne de la ciudad de Loja. El análisis, los comentarios y pormenores y detalles con don Pepe Amaya.
2: Muchas gracias. Muchas gracias, Walter. Augusto, sí, efectivamente, antes de entrar en esa parte, nuestro saludo muy cordial para Jimmy José Campoverde Mayón, a su señor padre Aurelio Campoverde, que están en nuestra sintonía, y toda la familia, como le dije también hace un instante, con el ingeniero Edison Kuhn, Julio Mauro Gonzaga, el abogado segundo Preciado, el capitán Pepe Chiriboga. La verdad que nosotros estamos preocupados desde hace rato, cuando normalmente un equipo tiene en el medio campo la base, el cerebro para destruir y construir. Lamentablemente con Rostagno no tenemos esa confianza apropiada. No la, yo, sino los compañeros jugadores en el campo de juego. Prácticamente es un espacio que permite que se compliquen los defensores. Y los defensores, en vez de salir con la certeza, también cometen errores. Y se viene lo acontecido. Como bien lo hemos señalado, y Walter también lo dijo, lo hemos señalado en el relato, el gol de Branda fue un centro por el costado izquierdo, la recibe dentro del área, la baja con el pecho. Pero ¿quién marcó a Bravo? ¿Quién tenía que marcar a Bravo? ¿Quién tenía que impedir que ese centro llegue a Branda? El que popularmente se dice número 5.

Empata, proyectada para Cristian Valencia. Era fácil para sacarlo por parte del zaguero, pero no lo hace así y regala el tiro de esquina. Y no solamente regalan el tiro de esquina, sino cuando viene el tiro de esquina, los que tocan la pelota son jugadores de Libertad. No hay ningún Beder Caicedo, ni Oscar Quiñones, ni Calegari, ni Velasco, ni Rostagno, ni Jaramillo, ni nadie. Son jugadores de Libertad. Queda por el costado izquierdo, haciendo énfasis de su nombre. Con toda libertad, Quiñones remata en busca de que alguien toque la pelota. No hay quien lo marque. ¿Dónde estaba don Pedro Pablo? ¿Dónde estaba don Rostagno? Balón que se viene con fuerza. El golero Jordi Ortiz toca la pelota con la finalidad de desviarla y la desvía, pero con la finalidad de que algún compañero lo auxilie y aleje la número 5. Pero no hubo el compañero, sino que hubo Anthony Chere. Muchas gracias, muy gentil. A Chere no había quien le intimide, como dice por acá Darling Stalin. ¿Ah? No hay quien lo intimide. Él está como en su casa. Tocó la pelota y la mandó al fondo. Pensaba que había offside, pero recordábamos que el arquero, al tocar el balón, lo habilitó. Pero no estaban los Quiñones, no estaban los Calegari. Y entonces, ¿qué dice Chere? Muchas gracias, muy amable, pelota adentro. Tiene que corregir el elenco de Orense la estrategia que está empleando. Ya lo había dicho Walter antes del compromiso de los goles. Antes de los goles, Calegari está dejando su lado de una manera muy preocupante. Y es que no se puede abandonar el puesto. No se puede abandonar la trinchera. Si a tú te ponen en la trinchera, tienes que estar en la trinchera. Si a tú te ponen en babor, tienes que estar ahí en el babor. Y así, si te ponen en proa, igual tienes que estar en proa. Si te ponen en estribor, igual tienes que estar en estribor. No abandonar tu puesto. Si te ponen para lanzar los misiles, de igual manera. No puedes abandonar tu sector así porque sí. Y eso se percató don Juan Pablo Butch y metió todos los elementos naranja para tratar de llegar al gol y lo consiguieron. Pero más que, si se quiere, creación de Libertad, es obsequio de la gente de Orense. Estuvieron bien durante la media hora. Estuvo a punto de concretar, pero no es que hay que estar a punto de concretar. Ya lo venimos diciendo desde hace rato, hay que concretar. Hay que poner la pelota dentro del arco y donde no esté, en este caso, el golero David Cabezas, para hacer los goles. Creemos que con esta lectura que estamos poniendo de manifiesto, en la etapa complementaria, deben de darse los reajustes necesarios para

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2: Porque Eicher es un jugador alto, sumamente alto, que le puede ganar el, a pesar que es lateral, me parece, es tiro de esquina. Bueno, vamos a ver qué.
3: Lanzamiento de esquina.
2: Tiro de esquina.
3: Sí. Vamos a ver, ahí está en esta oportunidad el jugador Valencia. Atacantes y defensores en el área con pierna derecha, pelota al primer palo, saca la zaga a medias. Insiste otra vez Libertad. Pone el físico la gente de Orense.
2: Parece que lo vimos a Plúas en el campo de juego. Me parece que lo vi.
3: Vamos aquí. La pelota proyectada en esta oportunidad para que resecte Bermúdez. Se viene por el costado izquierdo también. Herrera saca la zaga del elenco de Libertad. Los zagueros de Libertad están atentos, Walter.
2: Pero es que también fallan los delanteros, claro. En este caso Bermúdez. Llevaba la pelota bien. Se le estaba abriendo por la izquierda, creo que, Herrera. Si no estoy equivocado, Herrera. Y quiere pasarla por en medio del jugador que la estaba marcando cuando tuvo tiempo para mucho más antes, unos segundos antes, tocarle la pelota en un espacio amplio que tenía y lamentablemente el zaguero central del equipo de Loja lo bloqueó y se perdió una posibilidad importante de crear en favor del equipo de Orense. Esas fallas no deben darse en la representación orense porque son pocas, esporádicas, y si se pierde eso pues prácticamente no se crea nada en la representación orense.
3: Solito se cierra en el paso. La pelota queda con Vázquez. Está con la pelota, dejando al medio. Eric Alexander Plúas Vera toca hacia atrás, dejando con Oscar Quiñones. Este con Calegari. Está con el balón Calegari. Cambia para Pedro Pablo Velasco. Insiste otra vez Oscar Quiñones, pero sigue Rostán, no hay Walter. Ajá. La pelota viene con Calegari. Ahí está la cosa con don Agustín Robles. Insiste otra vez Calegari, el zaguero del elenco de Orense, con pierna derecha. ¿Con quién proyecta el esférico? ¿Dónde está Vázquez? La toca Vázquez hacia atrás. No alcanzó Beder Caicedo. Lateral para el elenco de Libertad.
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3: Mueve el balón el representativo de Orense. La pelota en proyección ofensiva para Bermúdez. Falta, determina el árbitro. Lanzamiento libre que favorece al representativo de Orense Sporting Club a la altura de la línea del medio campo. A cobrar inmediatamente. A ver, no es Plúas. Está la pelota detenida para el lanzamiento libre. Se ejecuta rápidamente en busca de Herrera. Saca la zaga a través de Caicedo. Vuelve a recuperar el representativo de Libertad. Busca Herrera el balón, no lo consigue. Queda en poder de Branda. Deja con Valencia, hacia el cambio con pierna izquierda al sector derecho. Pelota que abandona el campo de juego y se convierte en un saque lateral. Saque lateral que favorece al representativo de Orense Sporting Club.
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3: No lo veo a Eric. Parece que no. No, es una confusión que ocurrió nomás. La pelota la saca Calegari, deja con Rostagno. Rostagno cambia con Angelito Mena. Lo marcan Angelito, sale avante. Ahí está. No, si está ahí. Plúas. Si está ahí Plúas, Walter. Lo que no lo veo a René Jaramillo.
4: Claro, Jaramillo puede
3: ser. Bueno. Ángel Mena, Eric Plúas.
2: Ahí se equivoca el técnico del equipo de Lorenzo, porque Jaramillo está haciendo una buena labor, claro, en el medio campo. El jugador Rostagno es un jugador que, si bien es cierto, es empeñoso, le gusta, pero eso no se divide en el fútbol. Tiene que tener calidad y la calidad le falta. El jugador Renny Jaramillo es un jugador que tiene mayor experiencia, que sabe jugar al fútbol, que sabe tocar bien, y junto a Plúas pueden hacer una buena labor, pero lamentablemente Robles no lo ve así.
3: Prácticamente es con uno menos estar corrostando ahí, y no solamente uno menos, sino con mucho peligro, porque no es muy dúctil con el balón. La pelota con Calegari, la entrega para Angelito Mena, le pide por la izquierda Beder Caicedo, es Oscar primero. Beder va a llegar, marca la gente de Libertad, pelota que se pierde por la línea final y se convierte en un saque de arco que favorece al representativo de Libertad.
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3: Balón impulsado por intermedio de Cabezas, proyecta para Chere. Balón en busca del jugador Coronel. Primero está la saga del representativo de Orense. Balón que queda inmediatamente con Oscar Quiñones, dejando para que recepte Eric Plúas. Busca Vázquez. Vázquez está con la pelota. Media vuelta de este hombre. Le hacen falta. Don Brian Loaiza dice, no le pegue a Vázquez. Tiro libre. Se cobra rápidamente. Balón con Rostagno. La deja con Calegari. Lo compromete atrás a Oscar Quiñones con Beder Caicedo, pierna zurda de Beder. Proyecta para que vaya Herrera, hombre al piso, falta. Tiro libre, ¿qué dice el árbitro? Como tiene la pelota en los pies, sigue jugando. Plúas, está Plúas por el costado izquierdo, dejando con Vázquez. Se viene el elenco de Orense en busca de Herrera, saca Caicedo sin problema. Anticipa Rostagno, pelota que vuelve a recuperar el elenco de Libertad. Por intermedio de Quiñones, deja el medio con Valencia. Más atrás deja el esférico con Rodríguez y este con Quiñones. Proyectaba para Rodríguez, le pedía también Brando. Y balón que se pierde y se queda con la gente de Orense a través de Oscar Quiñones. Eric Plúas, protege bien al esférico Eric Plúas. Lo enciman, pero sale avante. Entregó con Beder Caicedo, este con Vázquez. Hacia atrás, totalmente atrás, en poder del golero Jordi Ortiz, Walter.
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3: Mueve Orense la pelota por el costado izquierdo, viene el centro, Vázquez, alto arriba, no hay quien vaya, pues la pelota salió del rectángulo de juego y se convierte en un saque de arco que favorece al elenco de Libertad, muy parsimonioso don David Cabezas, el capitán. En todo caso se apoya en esta ocasión con Rodríguez, dejando con Bravo, proyecta por el costado izquierdo en busca de Branda. Va a salir recuperando Ángel Mena. Recupera la pelota. Amaga, toca con Plúas. Proyecta bien, taco para Bermúdez. Viene Pedro Pablo. Remata, pelota en el área, está el gol. La pelota se pasea. Cuando no pudo rematar como correspondía, Agustín Herrera, Walter. Una lástima.
2: Una verdadera lástima. La pelota quedó prácticamente allí pagadita en una buena jugada que tejieron Velasco con Mena y bueno.
3: Y Plúa.
2: La última jugada de Velasco que remata, no llega el jugador Vázquez por el sector izquierdo cuando la pelota fue prácticamente a unos 50 o 20, 50 centímetros o 25 centímetros de la línea final y nadie pudo meterla. Una verdadera lástima, una posibilidad clarísima que se pierde Orense.
3: Sí, señoras y señores, clarísima la gran posibilidad creada con Ángel Mena y Eric Plúas y tocó Bermúdez. La pelota viene otra vez con el representativo de Libertad, tocando por intermedio de Rodríguez, toca al medio, saca la saga, recupera Ángel Mena, la levantó, la pelota la tocó Bravo y se va para un costado. El lateral favorece al representativo de Orense, está Pedro Pablo Velasco, el capitán de Orense, está pidiendo a Ángel Mena, recepta bien, toca con Pedro Pablo, otra vez la pelota con Calegari. El zaguero central del representativo de Orense deja con Erika Alexander Plúas Vera. Está el de Guaquillas. Toca la pelota para que vaya Herrera. Será el jugador Bermúdez. Cambiando para que vaya por el costado izquierdo. Beder Caicedo levanta el centro al segundo palo. No hay quien vaya. Llega Rodríguez y no se compromete. Con la zurda la envía lejos. Para el saque lateral que favorece a Orense. Se cobra inmediatamente. Rodríguez otra vez sale avante. Pelota que la dominan los de Libertad. Por intermedio de Chere la levanta. Va hacia arriba. Calegari compromete hacia atrás. Donde se encuentra el zaguero. Pierde la pelota. Se levanta la banderola. No, señores. Balón que viene otra vez por intermedio de Branda. Insiste por derecha. Se viene Pata. Domina el representativo de Libertad en busca de Chere, pelota que da un bote y se pierde felizmente sobre la línea final y se convierte en un saque de arco que favorece al representativo de Orense Sporting Club.
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3: Balón otra vez con la gente de Orense. Eric Plúas la toca perfectamente con Vázquez, se apoya atrás con Quiñones, este con Calegari, deja al medio con Ángel Mena, domina Angelito Mena, falta un cantaclaro por ahí, la pelota queda otra vez con Herrera, este deja hacia atrás con Calegari, busca Vázquez, Vázquez proyecta hacia el fondo, ¿para quién? Para nadie, se pierde la pelota, no la deja salir Cabezas, no la dejó salir. Se queda con el esférico y vamos a ver dónde la pone a circular de inmediato el arquero y capitán del representativo de Libertad. Con pierna derecha, la deja corta en busca de Chere, marca Calegari, está con el balón, levanta con pierna derecha al costado izquierdo donde está Vázquez, se proyecta en esta oportunidad, es Beder que está dominando la pelota. Busca apoyo, encuentra en esta ocasión a Angelito Mena. Se apoya con Rostagno, con Calegari. Mira quién tocar, Ángel Mena con el esférico. Vuelve con Rostagno, Rostagno con Ángel Mena. Cambia a la izquierda, se proyecta el elenco de Orense a través de Plúas. Domina la pelota, la protege bien. Perfecto para Bermúdez, saca la zaga del elenco de Libertad, recupera Chere, entregando el balón con Branda. Vamos a ver, era Coronel el que tocaba, tocó el esférico otra vez, el jugador Valencia, busca Pata, Elvis con la pelota, Coronel en el área, saca Oscar Quiñones, pedía penal Dani Coronel Walter.
2: Sí, pedía, pero fue lícita la jugada. Oscar Quiñones le puso el cuerpo. Claro, lógicamente a veces los jugadores sienten que los topan con la mano y se tiran al suelo para tratar de impresionar al juez. En esta ocasión no ocurrió aquello y la pelota siguió.
3: Insiste otra vez el elenco de Libertad a través del propio Coronel con la zurda, remata, pero la pelota se pierde junto al parante izquierdo en relación a Jordi Ortiz y se convierte en un saque de arco que favorece al representativo de Orense. Va a haber variantes en esta oportunidad. Vamos a ver quiénes entran, quiénes se van.
2: Tres cambios a ver allí.
3: Sí, tres están ahí.
2: Libertad de Loja.
3: ¿Sí?
2: Tres fornidos morenos que están allí listos para entrar. Y
3: ahí va, bueno, ahí va Don Gaby.
2: Sí, señor.
3: Da Don Gaby. ¿Cómo es este? Vaya pues, este chico Cortés.
2: Gabriel Cortés,
3: el loco. Gabriel Cortés, también va a Orejuela.
2: Orejuela, y este que está entrando en estos instantes, número ¿cuál? 16 parece que le vi.
3: Si ¿no era el 9?
2: O el 9, pero no se le vio
3: bueno,
2: bien.
3: Bueno, entonces Cortés, Orejuela, Caicedo y Cortés. Orejuela, Caicedo y Cortés.
2: Refresca el medio campo, imagínese usted, para poder tener mayor facilidad de toque y poder buscar a Branda, que es un jugador muy rápido por el sector, por ambas puntas. Y esto, pues, el técnico colombiano está en procura, pues, lógicamente, o se ve que quiere incrementar la cuenta aquí en el marcador.
3: Sí, señoras y señores, esas son las variantes o esos son los ingresos que se dieron en el elenco de Libertad, Cortés, Orejuela y Caicedo. A pelota quedó otra vez con el representativo de Orense, con Oscar Quiñones, Plúas, cambia para Calegari, la baja con dificultad, no la alcanza a dominar, no, dice, toma la voz, Oscar, entrega la pelota al medio, está Bermúdez, proyecta para Ángel Mena, se apoya con Pedro Pablo Velasco, devuelve con Ángel Mena, Pedro Pablo, Ángel Mena, Pedro Pablo, viene por derecha, levanta el centro, el segundo palo, no hay quien vaya, el que así sale en esta oportunidad es la gente del representativo de Libertad, y para apoyarlo dice Don Pata, tiro de esquina para Orense.
2: 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Y nos vamos al tiempo de juego, recorridos exactamente 16 minutos de esta segunda parte. 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Y el marcador, Grupo Corporación Palmar, Libertad tiene 2, Orense 0, Grupo Corporación Palmar con calidad de banano para el Ecuador y el mundo.
3: Sigue el 2-0 a favor de Libertad. La pelota queda con Cortés proyectando el esférico para Orejuela de taquito, pero quita bien Pedro Pablo Velasco, el capitán, tocando con Jordi Ortiz, dejando con Calegari y ahora con Pedro Pablo. Busca Pedro Pablo por el sector derecho la incursión de su gente, pero hay una falta sobre Bermúdez, o Bermúdez comete falta, indica don Brian Loaiza. Tiro libre que favorece al representativo de Libertad.
2: Ahí hay un cabezazo que prácticamente le pega al aire un jugador y no tiene esa posibilidad de pegarle bien, porque incluso Cabeza se puso molesto, ¿no? Reclamó a sus compañeros porque lo dejaron prácticamente cabecear limpio, pero el jugador del equipo de Lorenzo no pudo cabecear perfecto, no pudo pegar el frentazo bien y ni siquiera inquietar la portería de Cabezas.
3: Balón que viene por derecha, levanta el centro, saca Rostagno, balón con Plúas, se apoya con Quiñones, busca por el costado izquierdo a Vázquez, encuentra con Herrera, corre por ese sector, domina el balón, cortito toca, hay una falta sobre el atacante de Orense, lanzamiento libre que favorece al representativo de Orense. La falta fue sobre Agustín Herrera, Walter.
2: 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Se va a venir un tiro de esquina, un tiro libre, en favor del equipo de Orense Sporting Club. Ahí está listo ya, si no estoy equivocado, Ángel Mena.
3: Todos cerca del pórtico que defiende Cabezas en busca de impulsarla al fondo. Ángel Mena en la ejecución con su pierna de oro, la zurda, un elemento en la barrera, pelota que viaja al segundo palo, golpe de cabeza de Rostagno, saca la zaga del representativo de Libertad. Complementa Plúas con golpe de cabeza y el balón se va a un costado y se convierte en un saque lateral que favorece al representativo de Libertad. Quedó tendido en el gramado uno de los jugadores del representativo de Orense cuando se impulsó para tratar de llegar al balón, como era Rostagno, pero lamentablemente su acción no le permitió llegar a lo que se necesita, el gol. Ya se puso de pie Rostagno y sigue el fútbol. Aquí la pelota queda en esta oportunidad para el saque. Te toca el estómago, don Rostagno.
2: Estoy bien, dice, no me saques.
3: No me saques. Aunque sea por esa situación hay que sacarlo, ¿no? Está Bermúdez dejando con Herrera. ¿Qué hace Herrera? No puede eludir a nadie. Se cruza en el camino Caicedo enviando la pelota por la línea para un saque que favorece al representativo de Orense Sporting Club.
2: Era buena la intención de Herrera, de tratar de amagar, tirar el centro y llevárselo, pero más pudo la inteligencia también del zaguero central Caicedo, que se rodó y pudo evitar el ingreso de Herrera. Por eso es que todos los compañeros le estaban felicitando porque por la acción que hizo y que evitó pues, prácticamente una entrada del peligroso delantero de Lorenzo.
3: Viene Ángel Mena, el centro. Estuvo Calegari, insiste Vázquez, toca hacia atrás con Rostagno, se apoya en esta oportunidad con el jugador Eric Pluas, falta, determina el árbitro, tiro libre que favorece al representativo de Orense, pero así no hay que jugar tampoco, Walter, ¿no? ¿Ah? Pierna arriba.
2: Sí, pues ahí el árbitro no dice nada, absolutamente nada, porque eso merecía
3: una tarjeta
2: amarilla, porque el jugador Pluas ya le ganó prácticamente la pelota y se la llevó la pelota y le ganó un cuerpo. Y el jugador de atrás prácticamente le impide que circule cuando se podía haber ingresado y Eric Pluas hubiese creado alguna jugada de peligro. Pero el árbitro dijo, no señor, no pasó nada, solamente tiro libre.
3: Se cobró la pelota, va por la izquierda, Vede remata, Abra Vázquez saca pata y la pelota vuelve a un saque lateral que favorece al representativo del elenco de Orense Sporting Club. Está Beder Caicedo, toma distancia, la va a mandar adentro del área. Vamos a ver que haya un remate para poner el 1. Pelota va hacia arriba, saca la zaga, insiste el elenco de Orense, saca primero Libertad, Rostagno remata suavecito, deja para Herrera, saca en esta oportunidad el zaguero Caicedo, enviando el balón a un costado lateral. Para Orense.
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3: Domina el esférico Cortés. Hace el cambio para Pata. Le pide Orejuela. Para él el balón entra en el área. Saca la zaga del elenco de Orense, pero indicaba el árbitro que corresponde a Orense. Se reanuda el fútbol con Rostagno. El zaguero, el volante de contención del elenco de Orense. Toca con Vázquez, con Angelito Mena, Herrera, Mena, Pluas, Beder Caicedo. Toca por la izquierda, proyecta para Herrera. Falta sobre el atacante de Orense por parte de Caicedo. Tiro libre que favorece al representativo de Orense. Va a venir el gol, Walter. Va a venir el gol. Don Brian Loaiza determinó tiro libre. Ya ubica la pelota Angelito Mena. La va a poner adentro. Hay variante, Walter, en el elenco de Orense.
2: Erick Zambrano ingresó y se va el jugador Rostagno, el huevito.
3: Bueno, ingresó con el número 54, Zambrano, entonces, en reemplazo de Rostagno, que estaba bien, dijo, ¿no? Lo sacan de adrede, entonces, hermano. Tiro libre que favorece al elenco de Orense Sporting Club. Vamos ahí, con mucha energía positiva, con mucha emoción, para toda la provincia de El Oro. La pelota está con Pedro Pablo, está también ahí Angelito, Pedro Pablo, se acerca, viene Angelito, pone el segundo palo, saca la zaga del representativo de Libertad sin ningún problema, se apoya por Rodríguez, se viene de izquierda avanzando en esta oportunidad, Cortés, la pisa, la acomoda, la protege. Encima con todo Oscar Quiñones, pero la pelota queda otra vez en poder de Cortés. Del elenco de Libertad, hace el cambio de frente en busca de Pata, la baja con la pierna derecha, entregando el esférico para Orejuela, otra vez con Pata, ahora sí con pierna derecha la levanta en busca de Cortés, no alcanzó a dominar la pelota junto a la línea final y se convierte en un saque de arco que favorece a Orense.
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3: Sí, señoras y señores, está aquí el equipo de Orense. El partido está detenido porque hay un tiro libre que favorece al representativo de la visita. Balón que queda con Vázquez, entregando con Pedro Pablo Velasco, está con el balón, Insiste el representativo de Orense con Plúas, Eric Alexander, toca el esférico, buscando la incursión de Ángel Mena, otra vez con Plúas, toca para que vaya el jugador Zambrano, facilito, lo desplazan nomás al pequeño gigante del elenco de Orense. Balón con Oscar Quiñones, cortito para Beder Caicedo, deja el medio para Vázquez, le pide por derecha a Pedro Pablo, recepta bien, se apoya con Calegari. Calegari dice, toma rapidito ahí, hermano, Oscar Quiñones. La recibe Oscar, mira con quién tocar. Esférico por la izquierda, está tocando Beder hacia atrás con Oscar Quiñones. Está Plúas, domina bien, entrega con Mena, levanta el esférico por la izquierda. Se viene Zambranito, proyecta con la zurda en el área, saca la zaga y le envía por la línea lateral al saque que favorece al representativo de Orense, Walter, o estilo de esquina. ¿Qué es?
2: Estilo de esquina de lo gracias. Que el árbitro está señalando. Se viene el tiro de esquina.
3: Muy bien. Lanzamiento que favorece al representativo de Orense, Angelito, y le dice a Vázquez, ya sabe. A empujarla Vázquez. Viene el lanzamiento de esquina en el área. Está fácil para el golero David Cabezas, que la atrapa sin ningún problema. ¿Qué pasó, Walter, ahí?
2: Parece que Oscar Quiñones fue el que metió el cabezazo, pero totalmente débil, que David Cabezas simplemente primero hizo vista y con los botes que fue dando, la pelota se quedó en su poder y conjuró el premio, no el peligro, no hace mayor cosa el equipo de Orense, si bien es cierto, en alguna medida está dominando las acciones, pero también es porque el Libertad ha bajado un poco también la intensidad del juego, porque está ganando 2-0 y porque con solamente quemar el tiempo, con distraer un poco, tener la tenencia de la pelota, eso hace que evidentemente pase el tiempo y pueda ganar este encuentro futbolístico.
3: Perfecto, Walter. Y mira que sacaron a los dos atacantes, a Coronel y a Chere. Ahora sacan a Bravo y ponen a Pineda. Ingresaron Cortés, Orejuela y Caicedo. Bueno, Caicedo es el atacante también del elenco de Libertad. Está Plúas, busca a Oscar Quiñones, Calegari, a donde vaya. Saca la zaga a través de Rodríguez, recupera Cortés, se cruza en el camino Calegari, recupera el esférico, cortito para Vázquez, avanza el elenco de Orense, la pelota queda con Angelito Mena, Angelito Mena devuelve para Velasco, Velasco adelantó la pelota, se la van a quitar, se la quitaron, pelota que va al fondo, puede llegar a Herrera, no llega, el que llega en esta ocasión es el zaguero Morinigo y envienta la pelota a un costado lateral, se cobra rápidamente, está en poder de Vázquez, Vázquez con Ángel Mena, insiste el elenco de Orense, la pelota con Pedro Pablo Velasco, cambiando para Vázquez, está con el esférico, se apoya con Ángel Mena, triangula con Pedro Pablo, busca a Bermúdez, esférico con Ángel Mena, saca la zaga a través de Caicedo a un costado lateral para Orense, viene el gol, Walter, gol, la pelota con Ángel Mena dentro del área, esférico que queda por intermedio de Bermúdez con la zurda, le pegó y el esférico se va junto al parante pero del banderín de córner, Walter, qué barbaridad.
2: Una posibilidad frente al arco, aunque no estaba muy cerca, pero era una posibilidad al fin, porque un zurdo como por ejemplo el mismo Mena, a ver, Caicedo, tienen bastante buen pie con su pierna izquierda, lo podían haber convertido, porque allí cualquiera convierte, pero lamentablemente el jugador Bermúdez, él es derecho, y que solo la zurda le sirve para subir al bus. Entonces cuando remata con la izquierda, va a parar casi al bartender de la esquina, del tiro de esquina, y se perdió una posibilidad importante para Orense.
3: Sí, señoras y señores, otra vez Bermúdez con la pelota, tocando inmediatamente con Pedro Pablo Velasco, cortito con Angelito Mena, esta vez con Pedro Pablo. Insiste Pedro Pablo, toca la pelota con Herrera, hombre al piso, Herrera dice, el árbitro dice, eso no es falta. Está Cortés, invita por la derecha para que vaya Pata. La baja pata, la acomoda, pierna derecha, dejando otra vez con Cortés. Mira al medio con Orejuela. Orejuela recoge la pelota, la cambia al sector derecho donde aparece Bermúdez. Puede recuperarla, recupera, entregando para Herrera. Vamos a ver qué hace Herrera. Póngale ganas, Herrera, póngale ganas. Domina la pelota, le van a quitar el esférico. Hombre al piso, que indica el árbitro. Simplemente saque el lateral y se lamenta Herrera. Herrera, sea dúctil con el balón. Vamos, que necesitamos el gol.
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3: Pluas, toca el esférico perfecto para Pedro Pablo Velasco, cortito para Vázquez, insiste el elenco de Orense. Esférico que queda con Herrera, vamos Herrera, póngale fe. Esférico con Vázquez, Vázquez toca para Pedro Pablo Velasco, entra en el área con la zurda, remata, impacta en esta oportunidad en el jugador de Libertad y se va al córner, tiro de esquina para el elenco de Orense, que viene el gol.
2: Están cansados ya los jugadores de Orense, pero bueno, están metiendo, como se dice por ahí, ñeque, y eso le hace de que esté dominando las acciones del partido.
3: Ángel Mena toca la pelota, remata con la zurda, la toca el golero y el esférico se va. No la tocó el golero, se fue definitivamente por la línea final al saque de arco. Angelito, ¿qué pasó? Era más acá, era el primer palo. Y se va la pelota para el saque de arco, que favorece al representativo de el elenco de Libertad. ¿Qué fue, centro o fue lanzamiento, Walter? Usted
2: no sé si
3: la
2: quiso,
3: vio.
2: Si quiso dar centro o rematar, pero creo que pensó rematar, porque un centro no lo pega de esa manera con la fuerza que le pegó. Entonces, parece que quiso rematar al arco, pero le salió un centro, pero totalmente fuerte, que ningún de los jugadores de Orense pudo llegar. Y sin embargo, David Cabezas recriminó a sus zagueros centrales, o a quien permitió para que Ángel Mena remate con fuerza ante el pórtico del arquero de Loja.
3: Aquí la pelota queda otra vez con el representativo de Libertad por intermedio de Cortés, medio gordito, ¿no, Cortés? Toca la pelota, ahí está, para el jugador Rodríguez, la perdió, recupera el elenco de Orense, pero saca con todo Caicedo, que se luce en el fondo. Pelota que abandona el rectángulo de juego y se convierte en un saque lateral que favorece al representativo de Orense. Está Beder, Caicedo con Zambrano, Beder otra vez, domina la número 5, toca al medio con Vázquez, vamos Vázquez a poner el gol, vamos Orense. Esférico que viene con Ángel Mena, saca la saga, Vázquez con el jugador Cortés, la lucha, saca bien avante, Vázquez deja con Herrera, la perdió Herrera, pero el árbitro dice que hubo falta sobre Herrera. Tiro libre que favorece al representativo de Orense. Se viene el gol de Orense. La pelota con Pedro Pablo. Pedro Pablo Velasco la levanta. Esférico en el área, da un bote. Puede llegar en esta oportunidad y llega la gente de Orense. La recuperan, la tocan. Viene con Beder. Hacia atrás se le escurre la pelota. Orejuela toca para Cortés. Proyecta directamente al pórtico. Atento el golero Jordi Ortiz para recuperar, Walter.
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3: Vázquez, Pedro Pablo Velasco, resecta el esférico para Eric Alexander Plúas Vera, el de Huaquillas, toca al medio el esférico con Vázquez. Vázquez, ahí está el canterano de 22 vueltas, tocando con Pedro Pablo, busca al jugador Ángel Mena, saca la saga a través de Morínigo y se convierte en un nuevo saque lateral. Lo va a cobrar Pedro Pablo, le está pidiendo, vamos a ver, Zambranito, también Ángel Mena le está pidiendo en esta oportunidad. Vázquez prefiere tocar, pero alguien de Libertad tocó, pelota que queda con Herrera, vamos a ver qué hace Herrera. El centro delantero está como volante, deja con Plúas, Plúas domina, la va a tocar con Herrera, Herrera la vuelve a dominar, toca con Bermúdez, toca a la derecha para Vázquez, insiste Vázquez, viene el centro, saca Rodríguez con golpe de cabeza, Vázquez vuelve a tocar la pelota, quita el representativo de Libertad, media vuelta, vuelta completa de Cortés. Se cruza en el camino, pero saca otra vez a relucir su capacidad de dominio el elenco de Libertad. Desde el fondo, Oscar Quiñones. Cortito, deja el esférico para Plúas. Eric Alexander, perfecto el toque para Vázquez. Se durmió un poco Bermúdez. La pelota la saca a la zaga del elenco de Libertad y se convierte en un saque lateral. Se preocupa por ahí don Juan Pablo Busch, que el saque era para Libertad, dijo, pero es para Orense. Vamos a ver qué dice don Brian Loaiza, que es más atrasito, que hay variante. Que hay variante, me parece, Walter, en el elenco de Libertad.
2: Sí, parece que va a salir Cristian... Valencia, el ex jugador de Melec, abandona el campo de juego.
3: Y entra Estacio.
2: Y ingresa el jugador Estacio en la representación de Loja.
3: Con el 66 ingresó Estacio y se fue don Cristian Valencia con el 63. Les gusta el 6 a la gente de Libertad. La pelota va hacia arriba, la toca Beder Caicedo. Ya está otra vez en su campo de juego. Cambia para Eric Lúas. Pone presencia el chico, entregó para Calegari, busca Vázquez, Vázquez la toca con pierna derecha, mira con quién tocar, proyecta para Pedro Pablo, vamos Pedro, usted tiene fuelle, está con la pelota, entrega para el jugador Bermúdez, domina, hace un amague, proyecta bien, entra en el área, Vázquez remató, tiró, pero la pelota sale sobre el larguero, parecía que la tocaba David Cabeza, reclamaba el jugador Vázquez, la pelota se fue sobre el larguero, señor, tenía que hacer adentro, Vázquez tuvo la oportunidad de concretar, hubiera sido un bonito gol, bien tejido, bien la entrada, pero el remate sale alto, Walter.
2: Un poquito más abajo y Claro. Estaba la primera para el equipo de Lorense. Una buena jugada entre Bermúdez y Vázquez. Vázquez la recibe dentro del área, un poquito al costado derecho. Tuvo el perfil, remató lamentablemente un poquito alta, pero me parece que tocó el arquero Cabezas, pero el árbitro dijo, uy, no es.
3: Está en el área, viene el remate. Pelota adentro. Gol de Lili Libertad. Gol de Gabriel Cortés. Entró en el área sin la presencia de ningún defensor. Enfrentó a Jordi Ortiz, que solo hizo vista, la pelota la puso adentro y se decreta la tercera. Parecía que estaba en posición fuera de lugar, pero la pelota se fue al fondo y se decreta el tanto para el elenco de Libertad en el tiempo de juego recorridos.
2: ¡Hurri! El minuto 37 minutos ya de esta segunda parte. Se vino la tercera para el equipo de Libertad. 3 Libertad, 0 para la representación de Orense Sporting Club.
3: Gol de Gabriel Cortés. Comenta la acción del gol, Walter Albán.
2: Aquí cae chequeo, bien, ¿no? el adagio que dice, el que no los hace, los ve hacer. Vázquez tuvo recientemente una posibilidad de gol, le pegó muy alto y también parece que se equivocó el árbitro cuando no cobró el tiro de esquina, porque el arquero del equipo lojano tocó la pelota y se vino el contragolpe en favor del equipo de el Libertad de Loja. En todo caso, están chequeando, no sé qué están chequeando, de pronto la posibilidad de un offside por parte de Cortés. Y o si no, de pronto también el hecho de que el arquero topó con la mano irá con un tiro de esquina, de pronto también esa puede ser válida para poder anular el gol de Cortés.
3: Perfecto, entonces ahí está don Brian Loaiza escuchando lo que diga don Roberto Sánchez del VAR. Mientras tanto, nosotros exteriorizamos nuestro saludo cordial y afectuoso para Jonathan Caramantín en Lima, Perú, para don David Morocho Matamoros, para el ingeniero Jofre Hunda Benítez, que está también en nuestra sintonía, el doctor Fausto Fabián Ortiz Poma, el hombre duro del UBA, de su gran plantel en la Centinela sin relevo. Alex Briceño Correa dice que Melec está arriba. El doctor Wimper Corral Fernández también está en nuestra sintonía. Don Isidro Sánchez Honores, el doctor Gustavo Reyes, gol confirmado, Walter, ¿no? Sí. Dígalo usted, dígalo.
2: Sí, gol confirmado, al minuto 37 dijimos, no es el offside, es aparentemente en el VAR, comprobando que eso, pero yo voy al hecho de que antes de eso, el arquero Cabeza topó la pelota cuando remató Sergio Vázquez. Y eso es lo que están reclamando los jugadores de el Orense Sporting Club, que era un tiro de esquina y sin embargo no lo cobró. Y entonces se vino el ataque de parte de la representación de Loja.
3: Claro que eso debía haberse hecho, pero aquí don Brian Loaiza está con lo que dice don Roberto Sánchez, don Cristian Guillén y José Espinel, que son los encargados del VAR. En todo caso, sigue el diálogo con Calegari, con Herrera, se suma Plúas, Beder Caicedo, Brian Loaiza dice el gol ya se confirmó, así que nos vamos a la reanudación del fútbol. Estimados amigos oyentes, el marcador se incrementó entonces. ¿Qué dice don Brian Loaiza? ¿Sigue todavía con el diálogo? No, ya dijo, ya es gol, ya es el tercero. Está perdiendo 3-0 el elenco de Orense en el campo de juego de Libertad, en el Reina del Cisne, la pelota que va hacia arriba. Esférico fácil para David Cabezas, que atrapa sin ningún problema. Va al piso y se queda unos segunditos más, pero ya reanuda. Con su mano diestra tocando para Pata. Ahora sí fue con Cabeza que la tocó. Balón que se pierde a un costado y se convierte en lateral, que favorece al representativo de Libertad. Así están las cosas, estimados amigos oyentes. Pata, Elvis, proyecta el esférico para Orejuela. Viene la pelota en poder de Caicedo, cambiando para Estacio. Este deja con Cortés, de larga distancia, prueba, la pelota se va junto al parante izquierdo en relación al golero Jordi Ortiz, y es un saque de arco para el representativo de Orense Sporting Club. Reiteramos el marcador: Grupo Corporación Palmar Libertad 3, Orense 0, Grupo Corporación Palmar, con calidad de banano para el Ecuador y el mundo. ¿Qué le pareció, Walter? ¿Válido o no válido el gol?
2: Está válido, ya repitieron la jugada. Eso, diga, cuente las eso. Líneas estaban totalmente habilitando al ¿sí? jugador Cortés ante el cabezazo de su compañero, que lo habilitó totalmente. Una jugada que realmente es lícita.
3: Balón otra vez con el representativo de Libertad, Morínigo, hacia arriba en busca del jugador Pineda. Primero está anticipando Calegari. Calegari con pierna derecha proyecta la pelota para Bermúdez, pero muy larga se va la pelota y se convierte en un saque de arco que favorece al representativo de Libertad. Toda Libertad le ha dado Orense a los muchachos de Libertad, y por eso el marcador 3-0, Walter.
2: Tiene que mejorar la defensa, me parece que los jugadores del medio de la defensa no están dando la talla que debe ser. El jugador de Calegari es un jugador limitadito, un jugador que no da la seguridad respectiva. Oscar Quiñones, una de cal y una de arena. Entonces así no se juega, así no se asegura, porque siempre un equipo está... se da seguridad desde su defensa. Si no tiene una buena defensa, olvídese, puede tener una mejor delantera, pero realmente la defensa de Orense está haciendo agua en todos los costados.
3: Sí, particularmente el 5 que tenemos, no tenemos, en otras palabras, no tenemos al 5. Sale Jordi Ortiz, arriesga el físico, entrega la pelota con Pedro Pablo Velasco, cambia con Vázquez, se viene Vázquez, dos lo marcan. Le van a quitar el balón, pero él prefiere tocar para Pedro Pablo Velasco. Recepta bien, entregando con Oscar Quiñones. Vamos, Oscar. Vamos, Orense. Busquémosla y encontremos la del descuento, dicen los muchachos. Va a venir Beder Caicedo, dejando con Vázquez. Domina Vázquez. Insiste tocando con Herrera. La pisa Herrera. Callejón adelante para Bermúdez, recepta Bermúdez, otra vez está tocando el elenco de Orense con Plúas. Plúas busca a Bermúdez, este con Pedro Pablo Velasco, con Plúas, perfecto el toque para Bermúdez. Cambia perfecto para Herrera, de taquito deja el esférico con Ángel Mena. Bermúdez remata con la zurda, pero impacta en un elemento de Libertad. Vuelve a recuperar por el costado izquierdo Oscar Quiñones. Se va con todo Oscar, línea de fondo. Viene el centro, saca la zaga, recupera Beder Caicedo. Está con la pelota el marcapunta de Orense. Le está pidiendo el jugador Vázquez. La pelota viene al medio. Marcan con fuerza. La pelota se pierde a un costado. Lateral para el representativo de Orense. Se viene con todo el elenco de Orense, por lo menos para buscar la del descuento. La de honor. Queda quietito el esférico, Walter. Tiro libre, peligroso. Tiro libre,
2: peligroso, pero ha tenido algunos de estos y lamentablemente no ha sabido concretar el equipo de el Orense Sporting Club. Vamos a ver si en esta acierta.
3: Aquí va a venir el lanzamiento que favorece al representativo de Orense. Estamos con 3 minutos de recuperación. Terminamos al 93. La pelota viene dentro del área. Viene el golpe de cabeza de Calegari. A donde vaya, saca otra vez el representativo de Libertad. Pelota de profundidad tocada en esta oportunidad con Caicedo. La pierde. Recupera Calegari. Toca inmediatamente con Ángel Mena. Angelito, póngale lo que usted sabe. Esférico con Herrera, pero no se le devolvió. Vázquez está con el balón. Vázquez busca. Va por derecha, hombre al piso. Eso es falta. A ver, Angelito Mena, ponga el gol ahí. Tiro libre que favorece al representativo de Orense, Walter.
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3: Lanzamiento libre, que para mí viene el gol. Así que vamos a tocar un poquito, tomar un poquito de aire. Dos elementos en la barrera, Pedro Pablo y Ángel. Se acerca Angelito, remató, alto, bien arriba. Una lástima, se perdió una gran y clara opción de gol. Me parece que no hay trabajo estratégico en los entrenamientos, porque eso debe ser para gol, Walter. Un tiro libre desde ese sector es gol.
2: Es que esos tiros libres hay que saberlos aprovechar.
3: Por eso.
2: Lamentablemente Orense está en todos los costados mal. Los jugadores de buen pie como Mena también está contagiado de que el jugador que hay esperanzas de que un tiro libre de este pueda concretarlo, pero ni eso ocurre en los actuales momentos. Yo creo que está moralmente muy bajo el equipo de Orense y eso hace de que los resultados sean de esta manera.
3: Insiste Bermúdez. La pelota con Eric Alexander Plúas. Mira quién lo sigue. Toca para Vázquez. Vázquez con Ángel Mena. Devuelve el balón para Pedro Pablo Velasco. Proyecta el esférico con Ángel Mena por derecha. Está sacando el jugador Rodríguez con la mano. La tocó. Y es tiro libre que favorece al representativo de Orense. Bien se la estaba sacando Ángel Mena, ¿no? Se la estaba sacando perfectamente, pero tocó con la mano y por lo tanto es tiro libre. Ya estamos cantando nosotros hace rato el gol y creo que ahora va a ser. Sí, ya estamos con los 93 minutos, tiempo completo, a órdenes del árbitro. Lanzamiento libre, sí le va a permitir que lo cobre, ¿no? Sí, ¿no? A Pedro Pablo, Pepe, vamos Pepe. Póngale ganas, el toque para Vázquez, vuelve a tocar, la remata, viene adentro, no, la pelota afuera. Una lástima, posición fuera de lugar de Calegari. Pero Vázquez, ¿por qué la toca dos veces? Tenía que ir de Juan, como dicen los muchachos, si teníamos el gol, Walter, usted lo sabe, dígame.
2: Tuvo, porque esa es la intención, puede sorprender a través de un tiro directo, ¿no? Pero no, acá la paró, miró para tratar de rematar, pero no lo hizo. Así no es la sorpresa. La sorpresa no. Es que hace que va a rematar al arco el otro y le pone a él y remata fuerte para sorprender incluso al arquero y a la defensa. Pero acá no ocurrió aquello. ¿Se
3: acabó? Sí, señor, y hasta aquí nomás. Termina el compromiso deportivo entre Libertad y el representativo de Orense. Libertad gana por el marcador de 3-0 ante un desconocido Orense. No tuvo Orense la capacidad de concretar en los primeros minutos del primer tiempo, ni tampoco en la etapa complementaria, pese a la proyección establecida. Libertad aprovechó las ocasiones y concretó 3 importantes goles que le dan pues la grata satisfacción de subir en el tablero posicional, estimados amigos oyentes. 3 para el elenco de Libertad. Billington Branda, fue el que hizo el primer gol, ¿no? Así es. Luego Chere y luego Cortés, para poner los 3 de Libertad sobre 0 de Orense. Bueno, Walter, bueno, le escuchamos su apreciación.
2: Ya esta transmisión.
3: Le escucho su apreciación. ¿Qué hay que hacer?
2: Sin despeinarse, el equipo de Libertad le gana a un desconocido, a un deslucido, un equipo débil, como se ha convertido el Orense Sporting Club. Imagínense ustedes, Libertad le clava 3 a la representación de Orense, un equipo que en otros tiempos era un jugador, un equipo imbatible, con jugadores.

0: de buen pie, pero que tampoco está dando la diferencia que antes lo daba. Esperemos, repito, que Orense salga por su fuero y que lógicamente mejore, porque si no está en un camino al despeñadero y eso es muy, pero muy preocupante.
1: Exactamente, Walter. En la parte ofensiva, tú como lo acabas de mencionar, Ángel Mena es un hombre muy dúctil, Bermúdez igual, pero Herrera que es el goleador, lo vemos de espalda al gol. A Herrera lo vemos recogiendo balón por otro lado. Entonces, ¿cómo van a hacer los goles ahí? Imposible. Es imposible esa situación estratégica. Nos preocupa mucho. René Jaramillo, un volante que estuvo mejor que Rostán, ¿no? Pero lo sacaron. Lo sacaron, Walter. Lo sacaron a Rostán, ¿no? Pero después, ya que las cosas estaban bien complicadas, ¿no? Y lo sacaron a Jaramillo. Claro que ingresó Plúas, lo hizo de muy buena manera, ¿no?
0: El cambio no era por claro. Jaramillo, pues, mi querido Pepe. El cambio era por Rostán, ¿no? Que es un jugador que, si bien es cierto, es extranjero, pero que el hecho de que sea extranjero no tiene la patente para poder él ser inamovible en el medio campo. Si hay un jugador de mejores condiciones como Plúas, tendría que estar Plúas incluso desde el inicio.
1: Desde
0: el vamos, porque Plúas es un jugador dúctil, con la pelota inteligente y que tiene esa capacidad que siempre lo ha demostrado. Lamentablemente se lesionó y por eso estaba relegado, pero últimamente está recuperando su nivel y eso es importante aprovecharlo, mi querido Pepe.
1: Eso es lo que decíamos, aquí debe estar Plúas desde el comienzo y Rostán no. ¿Por qué Rostán? Mira Calegari también en el gol de Cortés, no puede salir, le ganan. Entonces un zaguero central que le ganan la pelota por arriba, estamos preocupados porque él iba al balón, él es el que debe de ganar el esférico, pero no lo gana, le quitaron la oportunidad de que él rechace y ahí nos preocupa mucho porque un zaguero que no saca, un zaguero que se deja ganar las pelotas, prácticamente deja al descubierto, deja huérfano al golero. ¿Qué es lo que hizo Cortés, pues? Le ganaron a Calegari, la pelota fue con Cortés, y Cortés enfrentó a pobre Jordi Ortiz. ¿Qué podía hacer Jordi Ortiz? Absolutamente nada, solo tratar de impedir el balón, pero no fue así. De esa manera es difícil. O sea, el volante Rostán, no, vamos más arriba. El goleador Herrera no está en la línea que corresponde de gol. El jugador Rostán no es el que necesitamos para contener al adversario. Y Calegari no es el zaguero que pone respeto, que pone fuerza, que pone gallardía. Entonces, si esa línea, ¿cómo es que se le suele decir? La columna vertebral está fallando, tenemos problemas. Pero creemos, como todas las semanas, que nuestros jugadores se recuperan y el próximo fin de semana, ante el elenco de Delfín, en el Hockey de Manta, nos traigan los 3 puntos. Estamos deseosos de eso, Walter. Vamos con usted.
0: Vamos, esperemos que eso ocurra en realidad. No sé de qué, cuál es el mecanismo que utilizan los dirigentes para poder traer a los refuerzos que tienen de la parte del extranjero acá. Porque los jugadores que han traído el Orense no dan la talla como para marcar la diferencia de los jugadores nacionales. Aquí en el Ecuador hay jugadores mucho mejores que los jugadores extranjeros que, con el mayor respeto, tiene el Orense Sporting Club. Son jugadores que no marcan absolutamente la diferencia. Sin embargo, cuando los traen, pues los anuncian con bombos y platillos y tanta cosa, pero lamentablemente no han sido el aporte positivo al equipo del Orense y por eso el Orense lamentablemente se encuentra en la posición en la que se encuentra en estos momentos y una situación muy, pero muy preocupante.
1: Solamente hay una preguntita, Walter, entre Calegari y que el veterano Achillier, ¿con cuál se queda usted?
0: Me quedo con Achillier, pues Achillier es mucho más con experiencia, tiene más calidad y sin embargo no está jugando Achillier, porque con sus años Achillier y su experiencia es mucho más jugador que Calegari o cualquiera de los centrales que tiene ahorita el equipo de el Orense Sporting Club. ¿Estamos cerrando?
1: Sí, sí, sí, bueno, sí, estimado
0: estamos
1: Walter.
0: Cerrando nuestra transmisión.

0: pues tenemos que ir ya a buscar alguna cosa para la merienda. Lógicamente,
1: un pancito lojano.
0: Y un café bien
1: un
0: caliente.
1: Un cafecito, una huma, ve usted.
0: Para el frío lojano, así es que...
1: para el frío, canta claro eso.
0: No, un canta claro también cae bien. Ya, eso ya, esa época ya pasó.
1: Ya pasó, Miguel, ¿no?
0: Ya pasó esa época en donde después de las transmisiones era un canta claro o alguna cosa de esas para marcar...
1: De a galón todavía.
0: Sí,
1: en galonero.
0: En Cuenca el Chumir, por acá en Machal era el Bolo, ahí en Puerto Bolívar.
1: En Riobamba la Guayusa.
0: La Guayusa y tantas cosas que pasaron. Pero bueno, acá ya no. Acá vamos a tomar un canelazo o un buen café para abrigarnos y se acabó el lío.
1: Sí, señor.
0: Bueno, estamos terminando esta transmisión, señoras y señores. Sus amigos de siempre, don Pepe Amaya, en lo que tiene que ver la narración, Darlington en la organización de la transmisión, en la parte técnica, y este servidor Walter Albán en lo que tiene que ver a comentarios y también la parte comercial. Será hasta la próxima semana. Un abrazo para todos.
1: Felicidades.

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2: Nuestro prefecto está arribando hasta acá, hasta los algarrobos, así que vamos a tener un programa especial. Les invitamos que si están cerca de acá, de los algarrobos, a los habitantes de los algarrobos que aún están pensando si venir para acá hasta la cancha de uso múltiple, pues vengan, vengan, porque van a tener premios también. Nosotros también premiamos esa fidelidad, también aportamos a poderles brindar un regalito que pueda de alguna forma servirles dentro de sus hogares, y eso es gracias a la colaboración de cada uno de los directores, de los funcionarios de nuestra prefectura de El Oro, a quien agradecemos grandemente por esa colaboración para también poder desarrollar este programa de mejor manera. Yo quiero seguirles invitando para que ustedes puedan visitar la Feria Orgánica de los Sábados, que se desarrolla en la Feria Mundial del Banano. Gracias al ingeniero, al coronel John Cordero, que ya me hace señas desde allá. Gracias también al coronel John Cordero, una de las personas que nos ha colaborado también este sábado. Así que, como les decía, estamos invitando para que ustedes puedan ir hasta la Feria Mundial del Banano para que puedan disfrutar de esos productos de nuestra Feria Orgánica, valga la redundancia, que llegan desde Guanazango, Artiguro, del Cantón Zaruma, pero también desde Chilla y también de Río Bonito, del Cantón El Guabo. Ahí pueden ver en las imágenes nuestros pequeños productores que llegan a expender sus productos. Ahí tenemos las verduras, los granos tiernos, también tenemos los cárnicos, tenemos becerro, gallina criolla, el pollito criollo. Durante todo el año, desde las 3 de la mañana, me parece, desde las 4 de la mañana, ellos arriban hasta allá, hasta la Feria Mundial del Banano, para poder vender. Miren, ahí tenemos los derivados de la leche, el queso, el yogur, ahí los lácteos también, esas verduras que son netamente orgánicas y que son desde la granja a su mesa. También tenemos ahí algunas especies que preparan nuestros productores, el pancito que es orgánico.

0: Desde acá de Machala. También veo por ahí a don Pedrito Chamba, de Rosa Nelly de Minuche. Muchísimas gracias por estar acá. Miren, tengo rostros conocidos de muchos dirigentes en este momento. La memoria es frágil y se me escapan los nombres, pero agradecer a cada uno de esos dirigentes que ha trabajado junto a nuestro prefecto, pero sobre todo que ha podido coordinar beneficio para cada uno de los sectores de nuestra querida Machala y, por supuesto, de nuestras 50 parroquias de nuestra provincia de El Oro. Vamos, estamos esperando a que nuestro prefecto pueda arribar hasta acá, hasta la cancha múltiple de los Algarrobos. Agradecemos a cada uno de los funcionarios de la Prefectura del Oro también por darse cita este sábado. Agradecemos también a algunos dirigentes gremiales. Tenemos de acá del Colegio de Abogados de nuestra provincia de El Oro. Muchísimas gracias a esa representación, a nuestro presidente del Colegio de Abogados de El Oro. Vamos a continuar en este caso y quiero comentarles que este programa va a ser un poco especial porque vamos a presentarles una recopilación de toda la gestión, de toda esa obra que nuestro prefecto ha desplegado en toda la provincia, en el ámbito vial, en el ámbito social, en el ámbito productivo, económico productivo, pero también en el ámbito de gestión ambiental. Ahí las estrategias que hemos implementado, ese eje importante de poder aportar a la protección de nuestros recursos naturales y al medio ambiente. Este programa, pues vamos, como le decía, vamos a presentar un resumen de toda esta gestión de parte de nuestro prefecto en los diferentes cantones de nuestra provincia, en los 14 cantones de nuestra provincia de El Oro. La semana pasada y esta semana, pues hemos inaugurado importantes obras también. Estas obras y este beneficio es parte de nuestro programa, el cual vamos nosotros a poderles contar. Una de las noticias importantes en este programa es esa atención que ha brindado nuestro Centro de Atención Integral para Personas con Discapacidad, que desde su inauguración estuvo al servicio de los ciudadanos y que ha tenido una gran acogida. Tenemos más de 300 participantes, más de 300 beneficiarios que llegan hasta el Centro de Atención para Personas con Discapacidad. Pues ya lo saludamos a nuestro prefecto. Muy buenos días, prefecto. Pues yo le contaba aquí a los presentes y a quienes nos están viendo a través de las redes sociales que este es un programa muy especial que hemos preparado porque queremos que la gente recuerde, pero que también pueda conocer de toda aquella gestión que se ha desarrollado durante su administración. Así que lo dejo para que salude a todos los orenses y, por supuesto, a los presentes que están acá, que están brindando su apoyo y que sábado a sábado están presentes en este programa que se ha vuelto cotidiano dentro de los hogares orenses. Muy buenos días, prefecto.
1: Buenos días, Patricia. Un abrazo fraterno para todos los moradores del barrio Los Algarrobos del cantón Machala, a todos los dirigentes. De verdad que para mí es un verdadero honor poder estar semana a semana informando. Este es un proyecto, un proceso de participación ciudadana. Creo que somos el único programa en el Ecuador que todas las semanas informamos cosas diferentes. Oye, yo creo que las sillas nos han quedado cortas. Excelente, sí, porque veo damas, caballeros que están parados ahí y quisiera que estén sentaditos. Bueno, mi gratitud también para todos los oyentes.
0: De todos los cantones
1: de la provincia del Oro, de otros rincones también de la patria que nos escuchan.
0: Así es.
1: 6 años he venido conduciendo este programa con la única intención de informar. Posiblemente sea mi último programa. Por lo tanto, estoy lleno de alegría y también de nostalgia porque este es un programa que me ha permitido estar cerca.

0: de la gente. A través de las redes sociales, a través de los distintos medios de comunicación, hemos estado muy conectados, muy cerca. Eres un programa que te informa, que habla cosas positivas y que en realidad nuestro lema siempre ha sido gestión y resultados. Este es un programa de hablar del desarrollo de la provincia, lo positivo de esta provincia. Así que de verdad para mí es un verdadero honor poder compartir este programa tan importante para nosotros. Alguna vez empecé con un sueño de informar y se convirtió en propiedad de los ciudadanos que están interesados realmente y han estado interesados realmente por el desarrollo de la provincia y del país. Continuamos.
1: Así es, prefecto, y con ese saludo de parte de nuestro prefecto, vamos a iniciar y quiero que también usted un poco comente de aquel apoyo que se ha brindado a los pequeños productores y gracias a eso ellos tienen un espacio importante en la Feria Mundial del Banano. Estamos hablando de aquellos productores de nuestra
0: Feria siempre Real. Han tenido el espacio, siempre les hemos dado la oportunidad, abrimos la Feria Mundial del Banano para que los productos orgánicos que vienen de distintos sectores de la provincia, pues puedan ellos promocionar y promover y vender sus productos. Esta prefectura ha sido la prefectura de los emprendedores, la prefectura de los productores.
1: Así es. Vamos a continuar, prefecto. Y como parte de nuestro programa, pues queremos mostrarles ese trabajo que nuestro prefecto y esa decisión de parte de nuestra autoridad provincial de trabajar por la vialidad, que ha sido la columna vertebral del desarrollo de nuestra provincia. Por esta razón, les presentamos este resumen, este trabajo que muestra el desarrollo vial dentro de nuestra provincia del Loro. Veamos.
2: Vías rápidas, modernas y seguras.
3: La vialidad es la columna vertebral del desarrollo provincial. Por los caminos se mueve la producción, se conectan las comunidades y se acercan las oportunidades. Con esa visión, desde 2019, la Prefectura de El Oro ha ejecutado más de 700 kilómetros de pavimentación flexible, transformando lo que antes eran caminos estrechos, polvorientos y lodosos en modernas carreteras. Destacan modernas autopistas de 4 carriles, como la vía Balosa de 14.2 kilómetros, la vía La Primavera de 10.2 kilómetros y la vía Pajonal de 7 kilómetros. También se han intervenido importantes circuitos viales como las rutas Puerto Gelí-Santa Rosa, Bella María-San Carlos-Vallehermoso, San Vicente del Jobo-Arenillas, Saracay-Piedras-La Bocana, La Bocana-El Brasil-Las Palmas, La Bocana-El Rosal-El Ingenio-Marcabelí, Naranjos, Tarapal, Apartadero, Milagro, San José, Puente de Busa, La Tira, La Lima, Puente Negro, Río Pindo y la avenida Manuel Ubiticio Gallardo. Así también las vías de El Guabo, Sabalucal, Chalacal, Soborna, Valeriano Naula y Tillales, Palestina a la Iberia y las de pasaje, Perimetral Sur de 4 carriles, la vía Progreso, La Cadena, Santa Elena y la vía al Cerro Picón. Además, se encuentra en marcha un corredor vial clave para la parte alta de la provincia, Palo Solo, Ñalacapa, San Roquito, Balsas, de 21 kilómetros que conecta la zona rural del Cantón Piñas con Balsas. Además, el mejoramiento de la pista aérea del Aeropuerto Regional de Santa Rosa para mejorar la conectividad. El turismo también se ha beneficiado con las mejoras viales. Ejemplo de ello son los accesos al complejo arqueológico de Yacubiña, el bosque petrificado de Puyango, a Puerto Gelí, a la represa Tawín, a las aguas termales de Portobelo, entre otros destinos. Desde 2019 se han construido y montado 33 puentes en distintos puntos de la provincia. A través de convenios, la prefectura ha intervenido arterias viales en zonas urbanas y cabeceras parroquiales, así como en vías estatales, sumando 287 kilómetros de progreso, fruto del trabajo en equipo. Así, kilómetro a kilómetro, la red vial del Oro deja de ser solo infraestructura para convertirse en motor de desarrollo. La obra es la que manda, Clemente Bravo, prefecto.
0: Bueno, son tanta la obra que hemos hecho, que es difícil en un programa exponer todo. Pero hay obras importantes como la vía Jumón, que no la vi ahí, Jumón, el Pacífico, las Colembas, Cahuelampa, la Cuca.
1: Así es.
0: Que es una vía de más de 14 kilómetros que colocamos pavimentación flexible. Y entre otras obras tan importantes que hemos realizado y actualmente venimos realizando, que en las próximas semanas se irán inaugurando. Bueno, la obra es la que habla, el resto es cuento. Ahí en materia turística creo que somos la prefectura que trabajó, la que más ha trabajado en materia turística. Un recurso natural se convierte en un potencial, pero para ser atractivo tienes que generar las condiciones. Es trabajar en conectividad vial, trabajar en capacitación, convertir en atractivo los recursos naturales que Dios nos dio. Y en fin, esta provincia es una provincia muy megadiversa, ¿sí? Por lo tanto, es una provincia que le hemos metido mucho corazón en materia turística. Como digo, las obras están ahí. Es y ha sido y será el testimonio de nuestras intenciones. Continuamos.
1: Así es, prefecto, y de la misma forma como hemos tratado de conectar no solo a rincones de nuestra provincia, sino también acercar a las familias, a los servicios también,
0: y algo
1: básicos e importantes de
0: y algo importante, provincia. Algo importante que se tiene que tener presente y en cuenta, las autopistas que estamos construyendo, que son competencia nuestra, la autopista Balosa, la autopista Pajonal, la autopista que va de... por la primavera, en la primera fase y la segunda fase, ir a Puerto Bolívar a filo de mar. Sí, es una obra muy importante. Damos el saludo a nuestra querida compañera viceprefecta Karina Torres, que está aquí con nosotros. Entonces, estas obras, la conectividad es la inversión de mayor retorno social. En toda la traza de la vía hay crecimiento económico, hay inversión, hay empleo, hay trabajo, y ustedes vean cómo la vía Balosa se potencializó en el desarrollo inmobiliario, en el comercio, en la industria. Y recuerden, no más allá del mes de agosto, septiembre, se inaugura la autopista Pajonal. Es otra autopista que descongestiona, un eje intermodal directo que va a ir a Puerto Bolívar y al sector productivo. Pero lo importante es que todas estas trazas de vía, el Machala se proyecta hacia allá. El desarrollo inmobiliario se proyecta hacia estos sectores. Y eso es empleo, eso es trabajo. Eso es turismo, es producción. Y la autopista, como lo dije, la primavera, una obra preciosa, que gracias al apoyo del presidente Daniel Noboa, hemos podido cristalizar todos estos proyectos tan trascendentes para la provincia y para el desarrollo del país. Continuamos.
1: Así es, perfecto. Y como lo decíamos, ha sido importante para el desarrollo de nuestra provincia ese trabajo y esa decisión de parte de usted de poder trabajar junto a los gobiernos locales, tanto los municipios como los GAD parroquial. Pero también hemos trabajado en el tema productivo, y es que nuestra provincia tiene una riqueza productiva inigualable. Y en base a eso, y en base a esos proyectos, también se ha podido impulsar la productividad y la economía dentro de nuestra provincia del Loro. Así que veamos.
3: El Oro es una provincia con una riqueza productiva incalculable. Reconociendo este potencial, la prefectura ha asumido un rol protagónico, impulsando programas que dinamizan la economía. La pesca refleja innovación y tecnificación, con la construcción de un centro de facilidades pesqueras para almacenar, refrigerar, procesar, dar valor agregado y comercializar productos del mar. En coordinación con el Ministerio de Agricultura, se ha trabajado por el sector bananero, implementando medidas de prevención para evitar la propagación de agentes patógenos que afecten a las plantaciones. La pequeña ganadería ha avanzado con el mejoramiento genético mediante inseminación artificial, beneficiando a 1.200 productores. El café ha retomado protagonismo. Entre 2021 y 2025, al menos 1.340 productores se han incorporado al programa de fortalecimiento. En riego, la prefectura ha ejecutado obras en afluentes del Puyango, como el sistema Jesús del Gran Poder en Atahualpa, y las fases 1 y 2 de Moromoro, con azud y 18 kilómetros de infraestructura para abastecer 5.000 hectáreas de cultivos. Además, destacan las fases 1 y 2 del sistema Santa Rosa y el revestimiento del sistema Pasaje Machala. Cada año se realiza el dragado de aproximadamente 255 kilómetros de canales de riego, drenaje y ríos. Además, de entre 300 y 400 albarradas para el abastecimiento agrícola. Desde 2019 se han perforado 60 pozos profundos, garantizando agua permanente para pequeños agricultores. En la granja experimental de La Cuca se han producido 3 millones de plantas de café, 200.000 plántulas forestales, frutales y ornamentales, además de parcelas de arroz y maíz y la cosecha de 180.000 quintales de arroz entregados a familias de escasos recursos. En 2022 nació en Portobelo el primer centro de formación de orfebres, donde se han capacitado cientos de artesanos en el diseño de joyas. El impulso al emprendimiento ha sido clave. Más de 7.000 emprendedores han participado en ferias, cerca de 20.000 jóvenes han sido capacitados en innovación digital y se ha fortalecido la formación en oficios, principalmente de mujeres con manos que emprenden. El turismo también es vital para la economía. Se han mejorado accesos y se han construido obras complementarias en lugares como Puerto Bolívar, con el moderno muelle de cabotaje tipo velero y el muelle Centro de Arte y Cultura, el Centro de Interpretación en Yacubiña en Atahualpa, el Parque de Aventura en el Cerro Patagrande en Piñas y los dinosaurios mecatrónicos en el Bosque Petrificado de Puyango de las Lajas, el Mirador en el Cerro La Colina en Zaruma, el puente peatonal que conecta dos áreas de playa de Bajo Alto en El Guabo, entre otros atractivos.
0: Bueno, hoy nuestra visión siempre fue de que el oro se convierte en un referente agrologístico. Y de hecho, el puerto que más crece en el Ecuador es Puerto Bolívar. Es agrologístico, donde nosotros estratégicamente podemos captar mercancías del Perú, la producción de la provincia, el oro en todo su encadenamiento productivo. Podemos captar mercancía de Cuenca, de Zamora y de otros sectores de la patria. Puerto Bolívar es uno de los principales puertos marítimos del Pacífico Sur, por sus aguas tranquilas. Eso nos hace sumamente fuertes en la parte logística. Nos convierte fuertes en la parte comercial. Nos lleva y nos obliga a avanzar a procesos de desarrollo industrial y hablar de turismo a una escala totalmente diferente. El oro es una provincia súper mega diversa. Y no es vanidad. Lo que yo le voy a decir es real. Solamente el camarón generó el 2025 8.500 millones de dólares. Un monto mucho más alto que los ingresos petroleros. De esos 8.500 millones de dólares, el 30% genera la provincia del oro. Es decir, aproximadamente 3.000 millones de dólares genera solo la provincia del oro en más de 42.000 hectáreas de camarón. Y si hablamos de banano, el banano el 2025 arrojó 4.063 millones de dólares, y en las 57 mil hectáreas que tiene la provincia del oro generó más de 1.000 millones de dólares. En la producción de cacao generó 4.184 millones de dólares el Ecuador en integral. Solamente en el oro tiene más de 18 mil hectáreas de cacao. Y si hablamos de oro, el 80% de la producción de oro del Ecuador entre el distrito minero de Ponce Enríquez y Portobelo generan más del 80% de producción de oro. ¿A dónde quiero ir? Que de los 3.000 millones de dólares que genera el Ecuador en la venta de oro en la pequeña minería y mediana minería, el 80% se genera en esta zona. ¿Qué es lo que te quiero decir? Que esta provincia es una provincia con un sostén de la economía del Estado ecuatoriano. Y ojo, no hemos hablado la parte comercial. La incidencia del Perú y el impacto comercial que tiene esta provincia. Por eso la trascendencia de quiénes somos y qué es lo que verdaderamente representamos en un proceso de desarrollo comercial. Yo creo que en un futuro muy cercano, la industria, el valor agregado, la matriz productiva tiene que ser sine qua non en la provincia. Porque para hablar de zonas especiales o zonas francas y hablar de comercio a gran escala en la industrialización, tienes que tener puerto. Eso dice la ley. Tienes que tener aeropuerto. Tienes que tener producción. Tienes que generar comercio. Y eso, y tienes que tener mar. Y eso es lo que tiene la provincia del Oro. No hay un lugar en el Ecuador que genere las condiciones para ir a un proceso de revolución industrial y matriz productiva. Eso, yo estoy súper convencido que en cortísimo tiempo eso se va a dar. Y ojo, del 100% de la tierra, 5.667 kilómetros cuadrados que tiene el Oro, quiero que sepan ustedes, solo se aprovecha el 30% de la tierra. Solamente imagínate si aprovecháramos el 30% más. ¿Qué es lo que les quiero decir? Que casi la economía del Estado, en un porcentaje de un 40-50%, dependería de la provincia del Oro. Eso somos los orenses. Esto no es cuento. Estos son datos reales que lo que ha generado y lo que sigue generando esta provincia en el contexto de la economía nacional. Por eso, hablar de producción, hablar de industria, hablar de comercio, hablar de una provincia que se ha convertido en un referente agrologístico, esto es real. Hacia allá nosotros caminamos en nuestro plan estratégico y plan de ordenamiento territorial el año 2019. Y hoy hay un plan, hay una ruta que le hemos seguido y que nosotros le estamos dejando a la provincia del Oro lo que era antes, un antes, y lo que ahora es un después. Y solo como antecedente, 2017, de la producción de banano que había en el Oro, solamente se exportaba el 25%. Hoy, ya no solamente exportamos, hemos subido prácticamente al 100% las exportaciones, que se escapaban a Guayaquil, era increíble, pero los camiones iban a Guayaquil, porque los buques más grandes del Ecuador no llegaban a Puerto Bolívar, llegaban a Guayaquil. Hoy comienza a revertirse, no por cuestiones políticas, sino por cuestiones de estrategia comercial y económica. Y todo esto, todas estas condiciones las ha generado el presidente Daniel Noboa en los últimos años, que a veces la gente no se percata, pero estamos hablando del gran potencial económico que tiene esta provincia y hacia dónde nosotros la dejamos enrumbada y hacia dónde verdaderamente camina el desarrollo de la provincia de Loro. Ingresar 3 millones de plántulas de café para reactivar al sector cafetalero. Desarrollar proyectos como los proyectos de Orfebres o el Centro Artesanal para la Elaboración de Joyas en Puerto Bolívar. O desarrollar un proyecto de matriz productiva para sacar la pulpa, el cangrejo, la pulpa de la concha o filetear el pescado. Eso es histórico en esta provincia. O trabajar en otros proyectos en la parte industrial y comercial que hemos venido desarrollando a lo largo y ancho de esta provincia. Esta es una mira diferente. La gobernabilidad es planificación. La gobernabilidad es fortaleza. Es reconocer cuáles son tus amenazas para transformarlas y revertirlas a una fortaleza. La gobernabilidad es buscar estrategia de cómo cambiarle la vida a la gente. Y eso es lo que nosotros hemos hecho a lo largo de estos 6 años. Hablar de cambiarle la vida a la gente. Y los datos que les estoy dando no son inventos ni son cuentos. Cualquier interesado puede ir a inteligencia artificial y puede ver los datos o pedir los datos que se arroja a través del Ministerio de la Producción. Eso es lo que somos y lo que representamos los orenses. Riqueza, producción y lo más importante a su gente. gente de trabajo, gente valerosa, gente luchadora, es lo que somos los orenses. Continuamos.
1: Así es, y así está bien identificado el orense. Pero además de trabajar por la productividad, por ese desarrollo económico, por ese desarrollo vial de nuestra provincia, pues esta prefectura también ha puesto todo su contingente a apoyar a los sectores vulnerables. En este caso, el enfoque humano de la administración de Clemente Bravo desde el 2019 ha sido una política de desarrollo social. Así que orientado en ese sentido, pues hemos trabajado en beneficio, como lo decía, de los sectores vulnerables. Así que veamos ese trabajo.
3: Con un enfoque humano, la administración del prefecto Clemente Bravo impulsa desde 2019 una política de desarrollo social orientada a los sectores más vulnerables, llevando esperanza a quienes más lo necesitan. La acción social se expresa en múltiples frentes. A través de 480 brigadas médicas, profesionales de la salud han llegado a barrios y comunidades, atendiendo a 102.443 personas. En casos más sensibles, el programa Médico en tu Barrio llevó atención a hogares de personas en condición de vulnerabilidad, complementando con la entrega de 1.200 ayudas técnicas para personas con movilidad reducida. El bienestar también alcanza a las mascotas. Con Huellitas Alegres, se han brindado atención a 30.000 perros y gatos en 180 brigadas de protección animal. La nutrición es un eje clave. Mediante el programa de soberanía alimentaria, se han entregado pollitos y kits de balanceado, beneficiando a 275.000 familias. A esto se suma la entrega de banano y arroz a 120.000 familias de escasos recursos. El trabajo social apuesta por el futuro. Con liderazgo juvenil, 7.982 jóvenes de 56 establecimientos reciben formación en liderazgo, salud mental y derechos. La cultura también impulsa el desarrollo humano, generando espacios de expresión a través del arte. Además, avanza según lo planificado la construcción de la Casa de la Juventud. Asimismo, Soy Equidad e Igualdad brinda atención a 2.550 beneficiarios mediante visitas domiciliarias. Mientras que ya fue inaugurado el Centro Integral para Personas con Discapacidad, ampliando la atención y las oportunidades para miles de ciudadanos. Porque el desarrollo también se mide en bienestar y oportunidades. La prefectura continúa trabajando para que la esperanza llegue a quienes más lo necesitan. Obras que cambian vidas. Clemente Bravo, prefecto.
0: Bueno, mira, cuando tú haces un plan estratégico de desarrollo, tú ves cuáles son tus amenazas. Y una de las amenazas que nosotros detectamos y que está es la inseguridad. Y dentro de nuestras competencias es la prevención. Otra amenaza es la vulnerabilidad. Otra amenaza era el desempleo. Tú lo tomas como una amenaza. ¿Qué hacer frente a esa amenaza? ¿Cómo reaccionar frente a una amenaza que afecta a los sectores más humildes de la provincia del Oro? Y uno de los principales problemas que detectamos, la vulnerabilidad. Más de 19.000 personas con discapacidad registradas por el CONADIS. Ojo. Y las que no están registradas, los adultos mayores con capacidad de movilidad reducida. Otra vulnerabilidad. Ahí decidimos construir para el Oro y para el país el primer centro hospitalario para personas con discapacidad del Ecuador. Y ahí está funcionando. Con todas las condiciones que hemos hablado para los discapacitados y para los adultos mayores. Entonces damos una respuesta a los problemas más sentidos de la vulnerabilidad. Y ojo, lo trabajamos y lo hilamos, si hacemos bien, sin costo para las personas más vulnerables de Machala y de la provincia. Otro problema que teníamos es la inseguridad. ¿Qué hacer en el campo de la inseguridad? Porque nosotros la inseguridad la podemos trabajar en la prevención. Vimos un problema. El 2023 se graduaron 12 mil bachilleres, de los cuales ingresaron 3.500. Y el resto, sin empleo, sin academia, ¿dónde estaban? Entonces decidimos juntarnos con el liderazgo de Johnny Pérez de la Universidad Técnica de Machala y trabajar en equipo. Hoy, el 2022, la universidad solamente, toda la universidad no abarcaba más de 9.500 estudiantes. Hoy la universidad tiene 17.500 estudiantes. Y para el año 2027 se llegarán aproximadamente a 20.000 estudiantes. Mira, más de 10.000 chicos sin oportunidades hoy tienen oportunidades en la academia. Pero lógicamente para eso teníamos que unirnos. Municipios, prefectura, academia. O trabajar en los centros educativos, sobre todo en programas de prevención a las drogas, al alcohol, autoestima, liderazgo, prevención al embarazo de adolescentes, capacitaciones, infraestructura.
1: Prefecto, justamente esta semana cumplió varias actividades en la universidad, así que tenemos también un video de ese así resumen es. de la gestión.
0: En todo caso, el trabajo a la educación ha sido sumamente importante a través de la plataforma virtual. Son más de 10.000 personas que hemos capacitado. Y el emprendimiento. De cada 10 mujeres, por lo menos, aquí en El Oro, 7 son cabeza de hogar y son papá y mamá. Tienen muchas de ellas carga familiar y no tienen empleo. Ahí lanzamos el programa de seguridad alimentaria de las granjas de pollo. Respuesta. Programas de capacitaciones y cursos para desarrollar tu propio negocio en tu propia casa. De belleza, de peluquería, de barbería, de técnica de uñas. Bueno, una cantidad de cosas, de pastelería y una cantidad de cursos. Los programas de la granja de pollo, programa de economía popular y programa de seguridad alimentaria. Entre otros programas que ha permitido de que tengamos una conexión entre el ciudadano, el dirigente. Por algo me conocen en Machala y por algo me conocen en la provincia y nos hemos ganado un espacio con esfuerzo. Nosotros tenemos que decir, tenemos que hablar, podemos decir dónde está la obra, a diferencia de muchas personas que nos critican, que tuvieron la oportunidad y pregunten qué obra hicieron. Así de sencillo, pregunten qué obra hicieron. Entonces, cuando nadie, el que tuvo la oportunidad y no tiene esas respuestas, ¿qué le queda? El celo, la envidia, el odio, el resentimiento y el ataque. El ataque, sobre todo en épocas de precampaña. Los ataques no quedan más porque no tienen otra salida. Atacar. Y se ve hasta desesperación en una persona cuando le falta respeto a la comunidad, a los orenses y a toda la comunidad en general. Entonces, desarrollar, vean, no puedo hablar, pero yo puedo hablar mucho de emprendimiento, pero el tiempo es muy corto. Pero en términos generales, creo que nos hemos ganado el cariño de la gente y sobre todo el apelativo de Tío Clemente. Tío Clemente es familia. Por primera vez en la historia tienen un tío. A pesar de que donde yo voy, hola tío, hola sobrino, por ahí una damita me decía, hola papi. Y yo contentísimo porque de tío pasé a papi. Bueno, pero lo que le digo es real, o sea, el trabajo en equipo es lo que nos hace grandes. Yo quiero agradecer a todos los dirigentes, a mi querida viceprefecta, porque somos un equipo. Fuimos siempre un equipo. Y hemos demostrado que la política es un arte de servir. Es un arte de construir. La obra es la que manda, el resto es cuento. La obra habla más que mil palabras. No necesitas insultar para crecer. Solamente es trabajo. Es trabajo y más trabajo. Y eso es lo que nos ha caracterizado. Toda mi vida he trabajado. Y mi madre que está aquí presente, y mi viejo que ya está en el cielo, nos enseñaron a trabajar. Y aprendí el arte del negocio. Aprendí el arte del comercio. Mi madre ella no le gusta que le digan que está cerca de los 80 años. Pero ella, a pesar de su edad, ella aún trabaja. Y trabaja en el negocio. Y trabaja en el comercio. Sí. Todos tenemos una estirpe comercial. Y eso es lo que nos caracteriza. Y a nosotros la gente nos conoce por gente seria. Por gente responsable. Y por eso nos hemos ganado un espacio. Así que, como yo lo digo siempre, gestión y resultados. De resto cuento. Continuamos.
1: Continuamos, pero antes quiero saludar y por favor un fuerte aplauso para la mamita de nuestro prefecto, la señora Amadita Riofrío. Muchísimas gracias por siempre acompañar también a nuestro prefecto y darle siempre esas bendiciones para que pueda seguir trabajando en favor de nuestra provincia. Y también, por supuesto, a nuestra querida viceprefecta, la abogada Karina Torres, que también ha acompañado en este trabajo a nuestro prefecto. Prefecto, hemos hablado de vialidad, hemos hablado de productividad, de desarrollo económico, de emprendimiento, de ayuda social, de ese trabajo social que llega a cada una de las familias de nuestra provincia. Pero también hemos apuntado en trabajar en favor del medio ambiente y poder generar estrategias que podamos construir y también proteger nuestros recursos naturales. Por eso también les contamos aquel trabajo. Veamos.
4: ¡Sembramos vida!
5: Cuidar la tierra es cuidar el futuro. Con esa convicción, la Prefectura de El Oro impulsa desde 2019 acciones para proteger los recursos naturales, restaurar ecosistemas y mitigar el impacto productivo. Uno de los programas emblemáticos es Sembrando Vida, enfocado en la recuperación forestal y agroforestal. En 7 años se han sembrado 3 millones de plantas en los 14 cantones, reduciendo la huella de carbono y aportando frente al cambio climático. Este esfuerzo se complementa con Mi Barrio Verde, que fortalece la masa forestal urbana. Más de 44.912 plantas ornamentales han sido sembradas en 91 barrios de Machala y más de 25 barrios de la provincia. La educación ambiental ha sido clave. Mediante talleres en instituciones educativas y capacitaciones comunitarias, se ha llegado a 6.700 personas, promoviendo una cultura de respeto por la naturaleza. A través del programa de economía circular, se impulsa la reutilización de residuos, transformando materiales en desuso en oportunidades. Llantas recicladas se convierten en maceteros y parques econeumáticos para el disfrute de niños y jóvenes. Entre 2019 y 2025, la prefectura administró la relavera comunitaria El Tablón en Portobelo, almacenando cerca de 5.164.409 metros cúbicos de residuos mineros, evitando su llegada a los ríos y previniendo daños ambientales. A inicios de 2026, mediante concurso internacional, se delegó su operación y mantenimiento al sector privado. Así, la prefectura consolida una gestión ambiental responsable, protegiendo bosques, cuidando el agua y fomentando conciencia para un futuro en armonía con la naturaleza. El Oro. Clemente Bravo, prefecto.
0: Bueno, la parte ambiental, los ejes que nosotros hemos tenido, estamos hablando de conectividad. Estamos hablando de la parte económica productiva, es otro eje. Hemos hablado de la parte social, de la vulnerabilidad, es otro eje. Sociocultural. Y estamos hablando hoy de medio ambiente. Son los ejes que tiene la prefectura. La prefectura es para el campo. Sin embargo, no descuidamos a los dirigentes. No descuidamos a la comunidad con algunos programas. Trabajar en programas de reforestación, en programas de capacitación en sostenibilidad ambiental, trabajar en programas de la megadiversidad y la biodiversidad, o trabajar en programas de economía circular, o trabajar en programas de Mi Barrio Verde, que lo hemos hecho aquí. Son miles de plantas que hemos entregado aquí en Machala y en muchísimos cantones de la provincia. De hecho, uno de los problemas de más alta vulnerabilidad que tiene Machala es la contaminación. por las descargas de las aguas servidas al Macho y contamina todo. Y la lluvia aquí en Machala es sinónimo de contaminación. Es triste decirlo, pero es la realidad. Cae el agua, se llena el Macho y por las mismas alcantarillas regresa a la ciudad, afectando al más del 50% de la población. Cuando nos damos cuenta de que los sectores más vulnerables son los más afectados, decidimos construir, tanto apoyar a los productores como a los barrios del norte de Machala, construir un canal delta, un canal madre, para recoger todos los canales de las aguas lluvias de los sectores productivos que ya no alimenten más al Macho y desviarlo por la primavera, sacarlos al mar cerca del Jubones y ese canal delta convertirlo también en un dique. En época de verano, cuando no hay agua, almacenamos la propia agua de riego y me sirve para reutilizar la misma agua. Entonces ponemos compuertas sistematizadas para que se forme un gran dique. Y en época de invierno cerramos la compuerta con el Macho para que no ingrese el agua y cerramos y abrimos la compuerta vuelta a la salida del mar. Una forma distinta. El Macho en su máxima crecida son 70 metros cúbicos por segundo. Concepto de ingeniería y una estadística de los últimos 80 años, de los cuales nosotros vamos a desviar el 50% de esa agua, que ya no ingresaría a Machala, que ya no ingresaría al Macho, 35 metros cúbicos por segundo. Eso es lo que estamos haciendo en un canal delta que va a permitir reducir el impacto de las inundaciones en Machala. Y no, y más que las inundaciones, a la final fuera agua lluvia no hay problema. Es una mezcla de las aguas servidas y las aguas lluvias y afecta a la población más vulnerable de Machala y afecta a más de 2.500 productores porque el Macho se regresa y se contaminó el agua y se inundan los sectores productivos. 2.500 hectáreas por año afectadas aquí en Machala. Por eso la importancia de trabajar en estos proyectos de impacto ambiental, de trabajar en programas de reforestación y trabajar en capacitación, porque hablar de medio ambiente es hablar de cultura. Solo con cultura, porque todas las personas tienen buenas intenciones, todos. A todos les gustan las plantas, no hay un ser humano que diga que no le gusta la planta. A todos nos gusta. Pero tiene que haber cultura. Política pública de la municipalidad. Construyes una casa, siembras un árbol. Obligatorio. Política pública de la municipalidad. Construyes un edificio, pues la pared del edificio tiene que ser con una pantalla vegetal. Política pública. Las calles, las ciudades tienen que ser ciudades para los seres humanos, para las personas, no para las máquinas. Aceras de un metro, de dos metros de ancho y calles anchotas. Jamás verás a una persona con discapacidad o un adulto mayor por el centro de la ciudad. Difícilmente lo veas en una bicicleta, porque se construyen ciudades para las máquinas. Las calles tienen que propender a ser más angostas y las aceras más anchas. Y cada metro un árbol en las aceras para reducir los impactos del calentamiento global. Y ir evolucionando como evoluciona la naturaleza y como evoluciona la tecnología, las ciudades tienen que evolucionar. Entonces, eso es cultura. El manejo de los desechos sólidos, el 70% es materia orgánica. La ciudadanía tiene que tener la cultura de clasificar la materia orgánica e inorgánica para poder sacar abono, producir energía. Es una visión totalmente distinta de mirar el desarrollo más humana de los pueblos. Plantas de manejo de desechos sólidos en medio de la ciudad, donde afecta a la vida de la gente más humilde y más pobre. Eso es lo que tenemos que cambiar. Y eso es lo que tiene que cambiar. O planta de pavimentación en el centro prácticamente de la ciudad. Son cosas que se tienen que cambiar. Por eso, eso es contaminación. Como hoy el presidente Daniel Noboa tiene la perspectiva y la política bien clara de construir un paso lateral
4: a Filo de Mar, la segunda fase de la primavera, que de acuerdo al informe del Ministerio de Transporte y Obras Públicas, tiene un costo de 45 millones de dólares. ¿Eso qué me permite? De que no ingresen 3.000 vehículos a la ciudad de Machala, produciendo humo, polvo, contaminación, deterioro urbano, accidentes. ¿Cómo le puedes cambiar la vida a la gente? Entonces es una visión clara y amplia del modelo de ciudad o del modelo de territorio que nosotros queremos tener. Así que vean, esto no es cuento, esto es real. Lo que nosotros venimos desarrollando en materia ambiental a lo largo y ancho de la provincia, sobre todo en el manejo de las 7 cuencas hidrográficas que tiene la provincia del Oro. Continuamos.
1: Bueno, y ahí tienen, han podido observar y conocer de todas las obras, de toda esa gestión, de todo el impulso que nuestro prefecto ha generado bajo esos ejes de acción del gobierno autónomo descentralizado provincial del Oro. ¿Quién más que poder él contar y decir y disertar de todo el trabajo que se ha desplegado en favor de nuestra provincia del Oro? Y vamos a seguir firmando compromisos, en este caso, vamos a seguir firmando compromisos, pero antes, como este es un programa especial, pues quiero invitar a Alison Castillo, que nos va a deleitar con su talento, con su voz, una artista orense reconocida, no solo de fama nacional, sino también de fama internacional. Así que recibámosla con fuertes aplausos a Alison Castillo.
6: Hola, sí, dos, hola, hola, sí, dos, hola, hola, sí, hola, hola, hola, hola, hola.
1: Recibámosla con fuertes aplausos, fuertes, fuertes los aplausos y gracias. Hola, por acompañarnos, sí, en este programa especial junto a nuestro prefecto, el ingeniero Clemente Bravo Riofrío.
7: Muy buenos días, ¿cómo estamos, Machala?
1: Bien.
7: No, como que estamos todavía un poquito apagados. Yo quiero a todo el mundo las palmas arriba. Este es un momento especial para quienes hacen Prefectura del Oro. Y especialmente para nuestro prefecto. Así que todos los machaleños también vamos a darle un momento especial. Todo el mundo las palmas arriba, como dice. Arriba, arriba, arriba. Más pista, por favor, más pista. Dice. Pero que se escuche.

manitas arriba, mi presidente. ¿Dónde estamos? ¡Prefectura del Oro! ¡Que viva Machala! Así es. Yo quiero escuchar a todo el mundo. La gente que está también atrás. Vamos a animarnos. Todo el mundo, vamos.

¿Seguimos? Tenemos que continuar. Muchas gracias. Para mí es un gusto, un honor estar con todos ustedes aquí, poder disfrutar. Pero yo en este momento quiero acotar algo súper importante y lo voy a hacer en calidad de una ciudadana más. Lo voy a hacer como artista, lo voy a hacer como madre, lo voy a hacer como hija, lo voy a hacer como una ciudadana más. Yo creo que todos y cada uno de los que estamos aquí debemos de ver todo este tiempo que no ha sido campaña, sino ha sido trabajo del señor prefecto. Tenemos que saber y darnos cuenta como machaleños a saber elegir, a saber diferenciar el tiempo que se ha venido trabajando y cómo se ha venido trabajando. Esto ha sido perenne, de lo que recuerdo y tengo uso de razón, más de 2 años atrás. Y tenemos que ser conscientes que eso no era tiempo de campaña. Entonces yo soy Clemente, no sé ustedes, pero yo voy a pensar bien mi voto. Así que vamos y dice esto así, con todo cariño, seguimos bailando y seguimos disfrutando. ¡Que viva la prefectura del oro! ¡Eso! ¿Y quién quiere bailar conmigo? ¿Dónde están mis chicas? ¿Dónde están mis chicas? ¡Vamos! ¡Quiero todo el mundo las palmas! ¡Arriba, arriba, arriba, arriba, arriba, arriba, arriba, arriba, arriba, arriba, arriba! ¡Bailes, Juan Carlitos! ¡Bailes, Juan Carlitos! ¡Eso! Yo soy fiel oyente con Luchito.

0: suerte. ¡Que viva la prefectura de Lara! ¡Que viva Clemente Brown!
1: ¡Que viva yo te falté!
0: Gracias.
2: Fuerte los aplausos. Fuerte, fuerte los aplausos. Agradecemos a esta talentosa artista orense como es Alison Castillo, para quien pido un fuerte aplauso. Gracias.
3: Bueno, quiero romper el protocolo.
0: El protocolo, perfecto.
3: Y quiero invitar a la compañera viceprefecta. Que
0: así es, que nos acompañe.
3: Quiero recomendarle y dejarle una gran sugerencia públicamente. Alcánceme una sillita.
0: Por favor, alcancemos una silla para nuestra viceprefecta.
3: Bueno, yo quiero comentarles, creo que ya se lo dije al inicio, en el transcurso de esta semana yo presento mi renuncia en calidad de prefecto. Y de verdad que me llena de alegría y también de nostalgia, porque 6 años hemos transitado por distintos sectores de la provincia y en los barrios de Machala. Nosotros para gobernar ordenamos, planificamos, priorizamos y se desarrolla un mapa de ruta que se llama Desarrollo Territorial y Plan Estratégico de Ordenamiento Territorial. Hay un mapa. Felizmente, Karina ha sido una gran lideresa, una mujer comprometida, que le dimos todo el espacio que se merece una mujer para poder desarrollar al máximo su capacidad, su creatividad.

0: rollo. De pronto, no estará mi físico, pero sí mi espíritu siempre va a estar. Tal vez físicamente por mis distintas actividades, pero en espíritu yo voy a estar por aquí. Así que ya lo saben. Yo quiero aprovechar para agradecer a todos los compañeros, dirigentes, amigos, a los compañeros de la prefectura que incondicionalmente siempre han estado. Así que para mí es un verdadero honor. Así que mi querida prefecta, a partir de este día yo le cedo la posta para que estos programas continúen, porque la gente se alegra, está contenta. Y todas las personas que nos están escuchando en los distintos medios de comunicación, de verdad que la gente se enamoró de nuestro programa.
1: Muchas gracias, señor prefecto. Qué gusto saludar a todos los dirigentes, a nuestros amigos. Bueno, yo siempre muy contenta. Hemos sido parte de este gran equipo, señor prefecto. Vamos a seguir trabajando con esa misma visión, con ese mismo liderazgo, siempre acompañando a todos nuestros sectores, siempre estando presente en los diferentes cantones, en las diferentes parroquias y en los barrios de nuestro querido Machala. Como dice usted, usted no se va, usted sigue presente en los corazones de todos los machaleños, de los orenses, y más aún reafirmando ese compromiso que Dios lo va a poner en el lugar que usted se merece, porque Machala y la provincia necesita a Clemente Bravo.
0: Bueno, estaremos... Yo siempre tengo este lema de que Dios pone reyes y Él saca reyes. Estaremos donde Dios y la gente nos necesite. Y grábense siempre, lo que esté escrito, escrito está. Así que lo más importante de todo esto es que jamás nos arrancarán del corazón de la gente, el tío Clemente por siempre en su mente. Y si alguien habla mal de nosotros, díganle: yo soy del tío Clemente. Y con eso,
1: las obras mandan, lo demás es cuento.
0: El resto es cuento.
2: Vamos a continuar, prefecto, y queremos mostrarles las actividades que ha cumplido durante toda esta semana también nuestro prefecto, porque ha sido incansable. Le invitamos a nuestra querida viceprefecta esa foto, que fue prácticamente la foto que los llevó a ser tanto prefecto y viceprefecta.
0: Mira, yo siempre tengo un lema que para, primeramente decía un sabio, mi abuelo: para ser vaca primeramente tienes que ser ternero. No hay que olvidarse de la gente. Así. La gente que siempre nos apoyó.
2: ¿De dónde uno viene?
0: Los compañeros. O sea, hay que cuidar a la familia. Hay que cuidar a nuestra gente y hay que estar cerca de la gente. ¿Algo decía usted, Patricia?
2: También hay que recordar, para no olvidarse de la gente, y sobre todo recordar desde donde uno nace, desde la tierra de donde uno nace. Y como ustedes sabemos de que es de una parroquia rural, siempre ha trabajado por aquella ruralidad. Vamos a continuar, prefecto, y le decía a mi viceprefecta que nos siga acompañando, porque queremos mostrarles ese trabajo que ha realizado nuestro prefecto y sobre todo esa obra, el Centro de Atención para Personas con Discapacidad, que en su sexto día de atención, pues ha brindado felicidad y ayuda a cientos de familias. Así que queremos mostrarles también de esta atención y este servicio, de esta obra tan emblemática de la gestión del ingeniero Clemente Bravo Río Frío. Veamos.
3: En apenas 6 días de atención, el Centro Integral para Personas con Discapacidad ya refleja el impacto de una obra pensada para transformar vidas. Hasta el momento, se han brindado 1.154 atenciones en las diferentes áreas de salud y rehabilitación, beneficiando tanto a personas con discapacidad como adultos mayores, quienes hoy acceden a servicios especializados de manera gratuita. Durante este periodo, se registran 352 atenciones en enfermería, 264 en medicina general, 204 en terapia física, 75 en psicología, 65 en terapia de lenguaje y 194 en estimulación temprana. Cifras que reflejan la gran acogida y la necesidad de este importante servicio para la provincia. Este centro representa mucho más que una infraestructura. Es un espacio de esperanza, inclusión y oportunidades para mejorar la calidad de vida de quienes más lo necesitan. Se proyecta atender a más de 60.000 personas al año, consolidándose como un referente en atención integral y brindando una nueva oportunidad para miles de familias que hoy encuentran aquí un lugar donde recibir atención con calidad, calidez y dignidad. Obras que cambian vidas. Clemente Bravo, prefecto.

0: Ahí estuvimos, gracias al apoyo del presidente Daniel Noboa con esta obra tan importante. Y una obra donde yo creo que es el único lugar donde la gente entra y lo que recibe es amor. Y sin costo, para los más vulnerables. No habrá un lugar en el Ecuador que te den el servicio que damos nosotros sin costo. Y sobre todo, amor, que es lo más importante, porque esa es la filosofía que impartimos a todo el equipo. Amor, abrazo, atención, cariño para mucha gente que necesita justamente un abrazo y necesita que alguien los escuche. Eso es el Centro Integral para Personas con Discapacidad y Adultos Mayores. Continuamos.
1: Así es, perfecto. Quiero saludar a Beatriz Martínez, gerente de la academia. Beatriz Martínez no está presente, pero me envía un mensajito, le envía saludos, inclusive a todos los dirigentes, pues me dice que ayer estuvieron en la Aurora con las brigadas de servicio social. Así que muchísimas gracias a la Aurora y felicitaciones. También es por eso el cargo asignado en la Asamblea Nacional a Beatriz.
0: Hoy estuvo,
1: Martínez.
0: Ayer, anteayer estuvo, ajá, Beatriz en Quito, se principalizó como asambleísta de la provincia del Oro.
1: Del Oro, así
0: y
1: es.
0: De verdad que mucho gusto, porque es una mujer del pueblo, una mujer sencilla, una mujer humilde, una emprendedora como muchísimas de las personas que están acá.
1: Así es.
0: Una emprendedora que orgullosamente me sentí cuando la veía en los estrados de la Asamblea Nacional.
1: Así que
0: justamente estuvo encargada.
1: El mejor de los éxitos para Beatriz Martínez. Vamos a continuar, prefecto. Y también hablábamos sobre ese trabajo preventivo y el apoyo a la educación, que es lo fundamental para el desarrollo de los pueblos. Y esta semana, pues, tenemos previsto inaugurar esas otras tres cubiertas metálicas en diferentes instituciones educativas. Una obra, una decisión de parte también de nuestro prefecto de aportar a la educación del bachillerato y la educación básica. Veamos.
2: La Prefectura del Oro continúa fortaleciendo la infraestructura educativa de la provincia. En los próximos días se inaugurarán las cubiertas metálicas de las unidades educativas Sara Serrano de Maridueña, Libertador Simón Bolívar y Colegio 9 de Octubre. Obras ejecutadas gracias al respaldo del Gobierno Nacional para brindar a los estudiantes espacios adecuados, seguros y protegidos del sol y la lluvia, donde puedan desarrollar sus actividades académicas, deportivas, cívicas y culturales en mejores condiciones.
3: El techado va a cubrir y solventar la necesidad de lo que tienen nuestros estudiantes para las horas pedagógicas, ya que en tiempos de lluvia no hay cómo trabajar, entonces los estudiantes ya salen al patio directamente y se cubren con la infraestructura que ya está realizada. Como ya sabemos, los rayos ultravioleta están produciendo muchas enfermedades y nuestros estudiantes tienen este beneficio gracias al prefecto y al gobierno nacional.
2: Hace pocos días también fueron entregadas las cubiertas de las unidades educativas Simón Bolívar, Luis Amando Ugarte y Unidad Educativa El Oro, en un acto que contó con la presencia de la ministra de Educación, Deporte y Cultura, Gilda Natalia Alcíbar García, reafirmando el trabajo conjunto entre el Gobierno Nacional y la Prefectura de El Oro para seguir fortaleciendo la educación en la provincia. Con estas nuevas obras, cientos de estudiantes contarán con espacios modernos y funcionales que contribuirán a su formación integral y al bienestar de toda la comunidad educativa.
4: Gracias al Gobierno del Ecuador, Ministerio de Educación, Deporte y Cultura.
2: Obras que cambian vidas. Clemente Bravo, prefecto.
0: Trabajando siempre por la educación, y creo que esa ha sido una de las fortalezas que hemos tenido en la provincia del Oro. Y hoy con la Casa de la Juventud para 5.000 chicos, que muchos de ellos no tienen empleo, que no tienen trabajo, y que ahora van a tener una oportunidad para aprender teatro, canto, pintura, guitarra, una actividad y desarrollen sus habilidades y destrezas. Continuamos, por favor.
1: Así es, continuamos. Tenemos ya casi por finalizar nuestro programa, pero queremos también contarles, nuestro prefecto mencionaba de una obra importante que va a precautelar a cientos, a miles de familias acá en Machala. Y es que la obra del sistema de drenaje de Limón avanza a buen ritmo. Esta semana nuestro prefecto hizo una inspección, así que también queremos contarles.
0: Esa es la obra del control de inundaciones para Machala y los sectores productivos.
1: Así es.
0: Vean cómo avanza.
5: Año por año estamos así.
6: Nosotros queremos que nos solucione este problemita que tenemos.
7: Hace bastante, hay puras ofertas que ofrecen y nunca no hacen nada. Eso deberían de haberlo hecho ya. Hace tiempo ya lo hubieran encajonado al macho ya.
8: Cada año llena la agua. Ah, año pasado lo mismo, hoy día creía que falta todavía también, hace invierno.
9: Pero yo no creo que es de la lluvia, porque es del mar que viene también. No puedo decir que de la lluvia nomás es esto, del mar que rebotó.
10: Iniciaron los trabajos del proyecto hidrométrico que busca mitigar las inundaciones en diferentes barrios de Machala y en más de 2.500 hectáreas productivas. El proyecto contempla un trayecto de unos 9 kilómetros y permitirá frenar el ingreso de aguas a la ciudad y hacia los campos de cultivo en invierno, además de almacenar recurso hídrico para el riego en verano.
11: Esto permitirá que el macho no sea alimentado por todas estas aguas de los sectores productivos, donde vamos a reducir por lo menos un 50% del caudal de agua que se alimentaba el macho, lo vamos a reducir con este canal delta o canal madre que deriva a todos los canales, sistemas de drenaje que llegaban aquí a la ciudad y al macho.
12: Desde este punto, el canal avanzará en sentido noroeste hasta el sector La Primavera, utilizando el canal Franco Rodríguez, el cual será ampliado de 7 a 12 metros de ancho, incrementando considerablemente su capacidad de conducción. Debido a que este canal atraviesa la vía La Primavera, se construirá una alcantarilla tipo cajón de hormigón armado de 7,35 metros de ancho, 22 metros de longitud y 5,55 metros de altura, garantizando un flujo eficiente y seguro de las aguas. Asimismo, a 1,22 kilómetros antes de su desembocadura, se implementará un sistema de compuertas que permitirá convertir el canal, durante la época seca, en una gran albarrada para el almacenamiento de agua. Esta obra beneficiará directamente a los agricultores del sector, asegurando la disponibilidad del recurso hídrico para sus actividades productivas. Esta obra representa una solución integral a uno de los principales problemas históricos de Machala. Se trata de una intervención sin precedentes impulsada por la Prefectura de El Oro, que permitirá proteger a más de 150.000 habitantes frente a inundaciones, al tiempo que fortalecerá la productividad de más de 2.400 hectáreas de cultivo bananero, generando seguridad, desarrollo y bienestar para miles de familias orenses.
0: Bueno, vean, lo que decía el caballero, el macho tiene más de 100 años. El macho nació cuando había 9.000 personas en Machala. Hoy tiene 326.000 personas aproximadamente y sigue el macho ahí. O sea, nunca cambió nada. Esa no es competencia nuestra, por cierto, como prefectura en la ciudad. Por eso decidimos a 200 metros de la parte urbana cogernos en la parte rural. Un proyecto que tiene múltiples propósitos. Solucionar los problemas de inundaciones al sector productivo y, lógicamente, a 200 metros de la ciudad, solucionar los problemas de los barrios del norte. Es una obra que nace con nosotros cuando vemos el dolor, el sufrimiento y la angustia de muchas familias en sus casas en medio de las aguas hervidas. Ahí nace este proyecto como una respuesta al dolor y a la pérdida de muchas familias. Por eso hicimos este macho, una respuesta a la ciudadanía, que no es competencia nuestra, sino del municipio. Sin embargo, lo hemos hecho con doble propósito: apoyar al sector rural, donde es mi competencia, y por ende pues las aguas ya no llegan y alimentan al macho, y apoyamos a miles de familias que año a año han sido afectadas. Estos son los objetivos claros y prácticos de buscar una forma de cómo cambiarle la vida. Y de hecho, tengan la plena seguridad, donde Dios quiera que nos ponga, ahí estaremos dando respuestas a los problemas de Machala y los problemas que tiene la provincia a través de nuestra querida, ya diría yo, prefecta de la provincia del Oro, Karina Torres. continuamos.
1: Prefecto, esta semana hicimos el quinto lanzamiento de nuestro programa también emblemático de seguridad alimentaria de entrega de los Clementitos, así que también los dirigentes pudieron participar y ser también contentos por recibir esta noticia, un emprendimiento para los hogares. Veamos.
10: Hay proyectos que trascienden las cifras porque su verdadero impacto se refleja en la vida de las personas. El programa de soberanía alimentaria y emprendimiento familiar es uno de ellos. Impulsado por la Prefectura de El Oro, bajo la gestión de Clemente Bravo, ha permitido que miles de familias conviertan una pequeña oportunidad en alimento, trabajo y esperanza.
13: Me mantengo criando con la compra de los pollos, porque en el primer emprendimiento yo ya me quedé con eso, es que vendí los pollos y compré.
10: A través de la entrega de kits de pollitos y balanceado, este programa ha fortalecido la economía de los hogares, promoviendo que las familias produzcan para su consumo y al mismo tiempo generen ingresos adicionales.
14: Como se ven, esos tienen un mes, ya creo que ya tienen 4 o 5 libras. Ellos ya 2 semanas más y ya están a la venta.
10: Un modelo sencillo que ha demostrado que el desarrollo también empieza desde casa. Este programa social nació en 2020, en plena pandemia, cuando miles de familias fueron golpeadas por el confinamiento. Desde ese entonces, se han entregado 275 mil kits de pollitos y balanceado. Lo que comenzó como una respuesta a la emergencia, hoy se ha consolidado como una iniciativa que no entrega soluciones pasajeras, sino herramientas para que las familias construyan oportunidades y avancen con sus propios medios. Prefectura junto a ti. Clemente Bravo, prefecto.
0: Bueno, la viceprefecta siempre bromista, ¿no?
1: El lanzamiento de los pollitos.
0: Sí, en realidad ese es un proyecto que lo continuamos porque ya nos querían hacer pollo en los barrios. Y ahí, tío, y los pollitos. Es que este es un programa que tal vez ciertas personas critiquen porque tal vez tienen lo suficiente para llevar a la casa. Pero las familias más pobres y humildes lo necesitan. Yo he visto con mucha emoción cómo mucha gente hace granjas de pollos. Es decir, es una gran iniciativa y este es un programa de seguridad alimentaria que le enseña a una persona a emprender y tener la oportunidad de que algo meter a la olla. Esto es lo que es la granja de pollos y esta semana hicimos también el lanzamiento, así que este proyecto se va a dar durante el año. Continuamos.
1: Así es, prefecto, y seguimos aportando a la educación superior y parte de ese trabajo, pues esta semana se inauguró un pozo de dotación de agua para la Facultad de Ciencias Agropecuarias y tuvimos la presencia de la ministra Cynthia Jelliver, quien también oficializó este acto. Veamos.
15: Junto al señor rector de la universidad, escribiendo una nueva historia. Hoy construimos un pozo de más de 140 metros de profundidad. Eso hace que ellos puedan desarrollar sus prácticas, ¿sí?, acuícolas y también puedan desarrollar sus prácticas agrícolas. Esto es para la investigación.
16: Hoy no solo entregamos un pozo profundo, sino entregamos herramientas tecnológicas. Entregamos sueños, entregamos un laboratorio al aire libre.
17: Esta es una obra súper importante porque la acuicultura se hace con agua. Entonces necesitábamos tener una fuente confiable y suficiente de agua para poder empezar con nuestros estudiantes a hacer producción acuícola, que no solamente de camarones, sino también de peces.
18: Y que este es un antes y un después para la carrera de acuicultura. Permitirá a los estudiantes desarrollar prácticas y actividades.
19: Seguimos construyendo futuro. Gracias, Clemente.
0: Ayer estuvimos el día viernes con la ministra Cynthia Jelliver, la ministra de Trabajo. Tenemos el honor y el orgullo de que nos visite aquí en El Oro. Y junto al señor rector entregando un pozo, que lo encontramos agua más de 144 metros de profundidad. Un lindo acuífero que encontramos de agua subterránea para la investigación. Ellos necesitan desarrollar más investigación en la acuacultura, en la parte acuícola y también de la carrera de acuacultura y también para desarrollar investigación para la agricultura. Entonces, la universidad necesita agua y decidimos construir un pozo que en esta semana le entregamos a la Facultad de Ciencias Agropecuarias y la carrera de acuacultura y al señor rector Johnny Pérez junto a nuestra ministra Cynthia Jelliver. Y vean, hasta el último, entregando y construyendo obra. Continuamos.
1: Así es, bueno, vamos a continuar y nuestro prefecto pues es un hombre que cumple su palabra y esta semana, durante estas últimas semanas, pues hemos beneficiado a varias asociaciones dedicadas al servicio de mototaxismo. Pues ahí también está la gestión y el impulso de esta actividad económica en la frontera de nuestra provincia del Oro. Veamos.
20: La Prefectura de El Oro continúa fortaleciendo el trabajo de las cooperativas de tricimotos del Cantón Huaquillas. En esta ocasión se realizó la entrega de materiales para la construcción de cubierta a la cooperativa Cotripelbasa, consistentes en tubos galvanizados, correas metálicas, láminas de duratecho, cumbreras, canales y accesorios para cubierta, además de pintura, silicón, soldadura y otros insumos para el mejoramiento de su infraestructura. Este apoyo se suma al brindado anteriormente a las cooperativas Coflaro, Motricam, Cotrifronsur y Ecomoto.
21: Siempre hemos hablado con él y su palabra ha dado fe de cumplimiento. Ahora con estos materiales nos sirve de muchísimo porque nuestra sede necesita esa cubierta en la parte alta, que no la teníamos aún todavía. Nosotros nos sentimos muy agradecidos con el ingeniero. Todo lo que nos ha prometido lo ha cumplido.
20: Gracias a la gestión y al trabajo conjunto con las diferentes cooperativas de tricimotos, fue posible impulsar la construcción del complejo deportivo del barrio Las Mercedes, un espacio de encuentro, recreación y deporte que beneficia a toda la ciudadanía del Cantón Huaquillas. A ello se suma también la entrega de materiales para la construcción de bóvedas, acciones que reflejan el compromiso permanente de la administración del prefecto Clemente Bravo con el bienestar y desarrollo de las familias de este importante sector. La obra es la que manda. Clemente Bravo, prefecto.
0: Son más de 2.000 socios de tricimotos, compañía de tricimotos en el Cantón Huaquillas, y adquirimos un compromiso y con la bendición de Dios lo cumplimos. Durante todo este mes estuvimos viajando para Huaquillas. Así que una obra más que entregamos para trabajar en equipo. Y aquí estamos con nuestra querida presidenta.
1: Así es, la presidenta.
0: Licenciada Martita Carrión Sánchez, presidenta del GAT Rural de Malvas.
1: De Malvas.
0: Donde vamos a firmar un convenio interinstitucional de gestión concurrente entre la prefectura y el GAT parroquial de Malvas para el mantenimiento vial del tramo
1: Malvas-Celica
0: Botoneros.
1: Botoneros Bajo.
0: Botoneros Bajo de la parroquia Malva del Cantón Soruma. Qué honor seguir trabajando con
1: Así
0: las parroquias.
1: Es.
0: Aquí, nuestra querida presidenta.
1: Saludamos.
0: Vamos a proceder a firmar el convenio y estos convenios ya quedan listos para que nuestra querida viceprefecta, de una forma planificada, continúe realizándolos. Continuamos.
1: Así es, agradecemos pues este compromiso, esta firmas de compromisos a través de este convenio es para el mantenimiento vial del tramo Malvas-Celica-Botones Bajo de la parroquia Malvas. Agradecemos la presencia de la licenciada Marta Carrión Sánchez, presidenta del GAT Parroquial Rural de Malvas del Cantón Zaruma. Muchísimas gracias por seguir trabajando, por seguir creyendo en la administración del ingeniero Clemente Bravo Refri y por supuesto de nuestra querida prefecta ya dicha por nuestro prefecto, nuestra querida prefecta Karina Torres. Agradecemos a todas esas autoridades cantonales y parroquiales por trabajar junto a nuestro prefecto, junto a la prefectura de El Oro, en beneficio de todos los habitantes orenses de la ruralidad y por supuesto también de los cantones de nuestra provincia. Vamos a registrar esa foto. Esta es una muestra del trabajo que realiza nuestro prefecto en favor de la ruralidad. Seguimos con ese impulso a la ruralidad de nuestra provincia de El Oro. Así que fuertes los aplausos. Hasta su último día en Prefectura Informa, firmando esos compromisos y beneficiando a los orenses. Gracias a nuestra presidenta. Gracias a nuestra presidenta del GAT Parroquia. Siga nomás, siga.
22: Hola, hola, hola.
1: Sí, ahí la tenemos.
22: Señor prefecto Clemente Bravo, querida viceprefecta,
3: Ya prácticamente, como lo acaba de decir nuestro estimado prefecto, ya nuestra prefecta del Oro, autoridades, público presente, medios de comunicación, es para mí muy grato estar aquí presente en esta sabatina y de una manera especial, ya que es la última según sus palabras textuales, apenados de que, señor prefecto, se nos va. Pero usted sabe que para crecer políticamente o para continuar en el servicio y en el trabajo con la comunidad, usted ha golpeado un costado para continuar su vida y yo lo felicito. Y donde quiera que vaya, quiero que Dios lo bendiga y siempre haga lo mejor para esta querida Machala, nuestra capital que tanto amamos. Gracias por la firma de este convenio donde se va a realizar cunetas y bordillos y también se va a poner la pavimentación de casi 3 kilómetros. Malvas le agradece, su presidenta le agradece y esperamos que en el transcurso de la vida siempre podamos continuar con esa amistad. Gracias por ser la persona que es y que Dios lo ilumine y lo lleve siempre, donde quiera que vaya, digno y con su frente en alto. Gracias.
1: Qué bonitos deseos de parte de nuestra amiga Marta Carrión, presidenta del GAD Parroquial de Malvas. Muchísimas gracias por seguir confiando en esta administración. Prefecto, a ustedes quienes están formando parte de este último programa que nos acompaña nuestro prefecto este sábado 1 de agosto, queremos ofrecerles los mejores momentos, aquellos abrazos de parte de nuestro prefecto, aquel trabajo incansable dedicado por el bienestar de los orenses. Gracias por todo, prefecto. Gracias por ese trabajo, gracias por ese cariño. Así que los invitamos. Este es un momento muy importante para nosotros, así que rogamos que pongan atención. Así que veamos.

0: Y esta canción es compuesta por la Dirección de Comunicación Social. Prefecto, muchísimas gracias por cada momento. Queremos compartir este momento muy emotivo con ustedes. De parte de cada uno de los dirigentes, de cada uno de los funcionarios públicos de esta Prefectura del Oro, le deseamos el mejor de los éxitos, prefecto. De parte de cada una de las direcciones que forma el Gobierno Autónomo Descentralizado Provincial de El Oro. Como le decíamos, es un momento muy emotivo, así que brindémosle un fuerte aplauso a nuestro prefecto. Hagámosle sentir ese cariño que por siempre quedará en nuestros corazones. Prefecto, bueno, también de mi parte y de parte de la Dirección de Comunicación Social ha sido un honor acompañarlo 4 años en este programa, así que también mi cariño.
1: Gracias Patricia por tus palabras, de verdad. Gracias por este emotivo video que lo han hecho. Me llena de mucha alegría, pero yo lo diré siempre, la gloria es para Dios. Nosotros solamente somos instrumentos. Creo que cambiamos la historia de esta provincia. Hoy es una provincia diferente y siempre lo he dicho hasta la médula de mis huesos. Dios nos pone en el poder y lo que está escrito, escrito está. Y hoy me ha dado la oportunidad de estar con gente maravillosa, con compañeros maravillosos que le entregamos corazón y vida. Y decirle con toda la honestidad, 6 años consecutivos en el campo, en la calle, en los barrios, somos una forma distinta de hacer política, una política de territorio. Y de verdad que me da mucha alegría ver este video y recordar a personas maravillosas con las que tuve que compartir a lo largo de estos 6 años. Sí me da un poco de nostalgia y también de tristeza porque yo sé que tengo que obligatoriamente, por cosa de Dios y el destino, tengo que renunciar, porque Dios tiene propósitos en la vida para cada uno de nosotros y estoy siguiendo el camino que Dios nos pone. Por lo tanto, ahí estaremos, como yo lo digo siempre, difícilmente nos arranquen del corazón de la gente, porque por primera vez en la historia estamos demostrando cómo hacer política de territorio, escuchándola a la gente, cercana a la gente. Por eso, gracias por sus sonrisas, gracias por sus palabras, gracias por todo ese apoyo, por esas demostraciones de cariño, esas demostraciones de afecto. Y quiero aprovechar este espacio también para, de lo más profundo de mi corazón, gracias Señor, por todo. Sí, y desearle el mejor de los éxitos a esta mujer que la conozco hace muchos años, desde que fue alcaldesa de Arenillas, y ella ha tenido una limpia trayectoria como alcaldesa, como cónsul, más de 11 años de Ecuador en el Perú. Luego tuvimos la oportunidad de que pueda ser jefa política y luego de Arenillas y luego viceprefecta del Oro a mediados del primer periodo y ahora todo el periodo. Así que mi querida amiga, te deseo la mejor de la suerte, que Dios te bendiga y con ese mismo cariño y con esa misma sonrisa hasta el último día que Dios nos permita tener aliento de vida. Jamás, jamás en mi vida he sido diferente. El poder muchas de las veces transforma a las personas. Dice un adagio: dale poder a una persona y lo conoceréis. La gente que me escucha en los distintos rincones de esta provincia saben que he sido siempre clemente, el del campo, el de las parroquias, el de los barrios, compañero, amigo, y siempre entendí que Dios pone hasta la médula de mis huesos a los gobernantes. Por eso yo siempre digo, la gloria es para Él, y agradecido de Él por haberme permitido estar en estos momentos maravillosos con ustedes. De verdad, por siempre en mi corazón, ya le digo, ni me van a arrancar, ni les van a arrancar de su corazón lo que hemos sido durante estos largos años. Ganarte el corazón de la gente. Muchas gracias.
0: Compañero prefecto, de verdad que para mí ha sido un honor haber podido trabajar junto a usted cerca de 7 años. Para mí siempre hemos podido compartir y seguir trabajando por el desarrollo de esta provincia. No le decimos un hasta Dios porque usted va a seguir, porque usted vive en el corazón de Machala y en el corazón de los orenses. Vamos a continuar apoyando hasta el último instante, porque líderes como usted son los que quiere la sociedad. Aquí yo quiero agradecerle muy personal por ese espacio que le dio a la mujer, por ese espacio para liderar, para decidir y para trabajar. Yo quiero agradecerle porque hoy ha dejado la vara muy grande, señor prefecto, y vamos a continuar con ese mismo legado, dejando todas las cosas en orden, planificado, como siempre lo supimos hacer para la nueva administración que se viene. Y seguro que Dios para usted le tiene preparado un gran desafío, gran destino, pero siempre con el apoyo de su gente. Fue un honor ser parte de su equipo, señor prefecto. Que Dios lo bendiga y que siga alcanzando su

0: con el programa tiene usted para saludar a cada uno de los dirigentes que ha trabajado con usted?
1: Hola, hola, hola.
0: Vamos a saludar. Les pedimos que por favor vamos a continuar. Hola, nuestro programa continúa. Tenemos que entregar los premios. Vamos a saludar a nuestros dirigentes.
1: Yo quiero saludar a todos estos dirigentes que siempre nos han acompañado. Probablemente algunos no estén aquí por motivos de fuerza mayor, pero voy a leer los que están acá, que me han pasado aquí esta lista. A Miriam Eras, líder barrial de Los Algarrobos. A Patricia Granda, presidente de la nueva Asamblea Ciudadana, mi querida Patricia. A Ludmila Massa, presidenta del sector Venceremos, que también está por acá. A Ramón Aguilar, presidente del sector Santa Rita. A Marina Honores, presidenta del sector Independiente. La verdad, lindos dirigentes con los que hemos compartido muchas anécdotas. Muchas anécdotas. A José Chamungui, líder barrial de la vía El Limón, que está por acá también, Chamungui. A Miguel Lituma, presidente del sector La Salina. ¿Dónde está Miguelito? Mi abrazo, Miguelito. A Pedro Chamba, presidente del sector Rosa Nelly de Minuche. Pedrito, un abrazo. Igual manera para Rosita Ordóñez, presidenta de Flor de Oro, que también está por acá, mi Rosita, un abrazo. A Narcisa Bagüí, presidenta de la parroquia de Puerto Bolívar, mi querida Nachita. Mi querida Nachita. Igual manera para Miriam Solórzano, presidenta del sector Harry Álvarez, que está Miriam, mi querida Miriam. A René Carrasco, presidente de Los Sauces, también que está por acá. Amigos, amigo René. Katy Calderón, presidente del sector 20 de junio, que también está por acá. A Katy Cañola, mi querida presidenta de la parroquia Jubones. Por acá está la presidenta. Igual manera para Oscar Cortés, presidente del barrio El Pacífico. Igual manera para Johnny Portilla, coordinador de los barrios del Este. Johnny, un gusto. Igual manera para Marianita Matamoro, presidente del sector La Martina, que también está por acá. A Magali Zambrano, presidenta del sector Mi Lindo Ecuador. A Juan Quesada, vicepresidente de la Junta Parroquial de El Cambio. Sí, del Cambio. Igual manera para Walter Arévalo, presidente del sector Los Laureles, que está por acá también el presidente. Elcita Morocho, presidente de la 4000. Por allá está mi querida Elcita. Mariana Armijos, presidenta del Federico Páez, que también está por acá. Bueno, aquí tenemos bastantes dirigentes. A Nelly, a la señorita Nayeli Guía, reina de la Ciudadela, 20 de junio, que también está por acá la reina. A la señorita Valery Cagua, reina del sector Mi Lindo Ecuador, que también está por acá. Igual manera para Luigi Valareso, locutor, productor y creativo de medios digitales, Luigi. Al doctor Luis Caiminagua, presidente de la parroquia La Providencia, que está por acá. A Mónica Correa, presidente del sector Teniente Hugo Ortiz, que también está por acá. Nuestro querido amigo abogado Arturo Galarza, presidente del Colegio de Abogados de la provincia del Oro. La presidenta también, Estelita Jiménez del Cambio, que está por acá también. Siempre, siempre. Al abogado Julio Sánchez, profesional orense. Bueno, y tanta gente maravillosa, Jaimito Peralta, y muchos dirigentes que están acá de corazón. Gracias por ser parte de estos programas que algunos ya han hecho del día sábado un estilo de compartir con este programa. Todos los sábados pendientes, donde estamos, ahí están los dirigentes de Machala y de la provincia. Gracias por acompañarnos. Y luego creo que continuamos con...
0: Sí, pero antes tenemos aquí a Katy Cañola, nuestra presidenta de la parroquia Jubones. Muchísimas gracias.
1: Mi Katy Cañola, aquí. La salsera.
0: Aquí está. Bienvenida, Katy. Así que le damos la palabra.
2: Bueno, hola. Bueno, muy buenos días a todos ustedes y quiero aprovechar este momento, este último programa, que lo hace el ingeniero Clemente como prefecto de la provincia del Oro, pero quedamos con la prefecta que siempre ha estado a la mano de él, trabajando en conjunto por el bien de nuestra provincia y de nuestra ciudad. Y el ingeniero Clemente pues hace un paso al costado, como lo manda la democracia, para así tener la oportunidad de irse a una lim política. Y nosotros como ciudadanos y como comunidad, que sabemos que el ingeniero Clemente siempre ha trabajado por el bien de Machala, siempre ha trabajado por el bien de la provincia, en esta ocasión va a la participación de candidato a la alcaldía del cantón Machala, donde nosotros como ciudadanos sabemos que siendo el prefecto, no teniendo competencia ni obligación con Machala, ha dado un 20% para nuestra ciudad. ¿Por qué no? El día que Dios lo bendiga y llegue al cabildo machaleño del 100% en obra. No solo la obra de gris, sino la obra social como lo trabaja. Ingeniero Clemente, quiero robarme un minutito la atención de ustedes y de todos los compañeros dirigentes quienes estamos presentes y siempre lo hemos apoyado a usted porque se lo ha ganado. Porque usted se lo ha ganado porque siempre, como lo he dicho, desde el 2019 usted llegó aquí a Machala a trabajar con toda la dirigencia y con toda la comunidad, sin bandera política, ni que sea presidente, sino un orador más, no importa. Lo que a usted le gusta es trabajar. Ingeniero Clemente, quiero agradecerle por todos estos años que usted ha estado trabajando con Machala, especialmente con Machala. Machala, capital bananera del mundo, que le da el agradecimiento a usted por habernos apoyado con su corazón humilde, con su corazón grande de trabajar en el bienestar de nuestro cantón y de nuestras obras que necesitamos. Aquí vemos algunos compañeros presidentes, no de ahorita, sino de tiempos atrás, desde el tiempo cuando Karinita entró por primera vez a la política, cuando usted entró a la política, y hay compañeros nuevos, pero eso no tiene nada que ver. Lo importante es que tenemos el corazón y la necesidad de trabajar por el bien de nuestro cantón Machala y de los barrios y la comunidad que nos dio la confianza eligiéndonos como presidente local o como presidente a nivel de una parroquia. Ingeniero Clemente Bravo Río Frío, muchísimas gracias por haber trabajado siempre por Machala y la provincia del Oro en completo, en lo social, en la obra de gris y todo lo que es un beneficio para Machala. Este es Clemente Bravo, el prefecto diferente que hoy se despide, pero para irse a una entidad que va a trabajar por todos nosotros, porque sabemos bien que entrando Clemente a la alcaldía, Machala seguirá avanzando por el bien de todos nosotros. Muchísimas gracias a todos ustedes, compañeros, y ante todos ustedes, y ante todo a usted, ingeniero Clemente. Muchas gracias. Se lo dice Machala y la provincia del Oro. Muchísimas gracias.
0: Bravo, bravo. También tenemos la presencia del doctor Luis Caiminagua, bueno, nuestro presidente de la Providencia.
3: No me quería dejar pasar por alto este momento para agradecerle infinitamente a nombre de la parroquia, la Providencia y cada una de las parroquias de Machala, de los barrios del Este que también están presentes aquí y de cada una de las personas. En todo caso, ingeniero Clemente Bravo, queremos extender nuestro agradecimiento de corazón porque ha sido una de las personas con la más gracias abierta a toda la gente que ha permitido llegar a usted. No tantas situaciones de poder hacer pleitesías para poder entrar a hablar con usted. Usted ha dicho, vamos, hablemos, vamos, sentémonos a tomar una tacita de café. Esos son los políticos que nosotros merecemos. Son políticos que necesitan nuestra ciudad para ver un cambio específicamente. Han habido muchas actividades que él ha desarrollado que no le compete como prefecto del Oro, pero lo ha hecho abiertamente. Ha tenido la puerta abierta para que todos los moradores, los presidentes, los dirigentes han ido a golpear la puerta y él ha tenido la pleitesía de coger y abrir y darnos y recibirnos más que todo y cumplir con cada uno de los requerimientos que él ha hecho. Aún tenemos varios requerimientos y que lo va a seguir cumpliendo a nivel de Machala. Extendemos nuestros agradecimientos a usted por todo el apoyo y no se va ahora, se va a quedar permanentemente en el corazón de cada uno de los machaleños que lo queremos como machaleños de corazón. Y abrimos la puerta para usted, abogada Karina Torres, que sé que en la mano del ingeniero Clemente Bravo va a poder trabajar en conjunto por un adelanto de Machala y de la provincia. Muchísimas gracias.
0: Bueno, y vamos a continuar con nuestro programa. En este caso invitamos a nuestros compañeros para poder desarrollar. Sabemos de que todos los dirigentes quieren dedicarle unas palabras a nuestro prefecto, pero el tiempo Bueno, vamos a saludar a Johnny Portilla, nuestro dirigente de los barrios del Este, y con él, que sea, por favor, breve,
4: sí,
0: por el tiempo.
4: Sí, muchas gracias, muchas gracias. No, es que el legado siempre queda, los trabajos quedan, se está viendo. Y si queremos tenerlo, Clemente, aunque esté ya en su descanso, haciendo su nueva campaña, queremos verlo en Rosita Nelly. Ahí queremos verlo porque estamos a punto de inaugurar la cancha también ahí. Rosita Nelly será siempre el privilegio. Como Federación de los Barrios del Este, agradecido. Y Karina Torres, nuestro abrazo fraterno y nuestros brazos abiertos hacia nosotros, la Federación de los Barrios del Este. Bienvenida, como dijo el compañero Clemente, queda a cargo de la prefectura. Y queremos un triunfo y mil bendiciones para culminar una prefectura que realmente ha dado la mano para Machala. Nunca en Machala se recibió nada de la prefectura. Y por primera vez, un hombre que se ha fajado, un hombre que realmente ha puesto la cara por Machala. Le felicito, Clemente y Karina. Vamos a hacerlo quedar bien a nuestro amigo. Gracias.
0: Agradecemos a nuestros dirigentes, gracias por trabajar, gracias por confiar en la gestión de nuestro prefecto. Vamos a continuar.
1: Bueno,
0: prefecto.
1: Continuamos.
0: Sí, vamos a entregar estos premios.
1: Así
0: usted
1: es.
0: Llama
1: a ver
0: los
1: si Nachita Bagüí nos acompaña para
0: que
1: nos ayude a sacar los premios.
0: Para que puedan dar la suerte.
1: Arturo Galarza, por favor, acompáñanos. Nachita quería decir una palabra. ¿Quería decir una palabra, Nachita? Venga. Aquí tiene el micrófono, Nachita. Presidente de la Junta Parroquial de Puerto Bolívar, venga.
0: Bueno, le damos la bienvenida a nuestra amiga Narcisa Bagüí, de presidenta de la parroquia de Puerto Bolívar. Bienvenida,
5: bueno,
0: Nachita.
5: Me duele mucho el corazón al saber que, bueno, el prefecto ya se retira de su jornada, pero nos alegra también que quede una mujer guerrera como las dirigentes. No perdamos las esperanzas. Que la mujer también puede, igual que el hombre. Me duele mucho esta despedida porque, la verdad, oí por fuera que era el último día, pero
0: ustedes saben, en el programa.
5: Prefecto, que yo siempre lo he apreciado. Y, bueno, yo dije, voy a ir para ver si es verdad. Y sé que es verdad, pero el corazón de nosotros está dolido porque la verdad que en este largo tiempo que usted ha tenido siempre ha estado al lado de los presidentes barriales, presidentes parroquiales. No tenemos queja de usted. Estamos convencidos que Machala y todos los barrios y las parroquias, usted será el nuevo alcalde de nuestra querida Cantón Machala. Esperando que mi Dios y María Santísima lo bendiga y lo cuide mucho. Karinita, bendiciones, felicitaciones. Y yo sé que usted también va a hacer un buen trabajo. Buenos días, bendiciones para todos los compañeros.
0: Gracias a nuestra presidenta de la parroquia de Puerto Bolívar. Muchísimas gracias.
1: A ver, Nachita, de una vez, sácanos el premio, para que deje dando la suerte.
0: Vamos, en este caso, y agradecer a Nicole Mosquera. Vamos a entregar una tostadora. Michael, el ingeniero.
1: A ver, Nachita, ¿qué ha sacado al ganador? Paolita Batallas.
0: De la dirección de productivo. Gracias, sí. Michael.
1: El 13447, ¿está por ahí?
0: Vamos a revisar.
1: Ahí está mi amiga. Vea qué suerte. Usted mismo, Nachita, entréguele.
0: Hagamos la entrega, vamos a hacerlo rapidito.
1: A ver, Arturito, presidente del Colegio de Abogados, por favor.
0: Así es, vamos en este caso a entregar una batidora, gracias a Jorgito Andrade de la Dirección de Gestión Ambiental por esta batidora que entrega nuestro presidente del Colegio de Abogados, Arturo Galarza.
1: Lautaro Agila Agila, 13626.
0: A ver, ¿a quién le dio la suerte?
1: Lautaro, ¿está por aquí Lautaro? A ver, mi querido abogado, presidente.
0: Entregue este premio a nuestro
1: Lautaro,
0: amigo que hoy está presente acá. Vamos a continuar.
1: Agradecemos. A ver, mi querida Karina, por favor.
0: Vamos,
1: Karina,
0: a entregar una olla arrocera, gracias a nuestra amiga Yuleisi Flores. Gracias a Yuleisi de la Dirección Administrativa por este obsequio. Vamos a entregar esta olla arrocera.
1: A ver, Karinita.
0: Viceprefecta.
1: Víctor Astudillo.
0: Víctor Astudillo, el número, perfecto.
1: Está por ahí Víctor Astudillo.
0: Aquí está.
1: A ver, mi querida viceprefecta, ve, a ver.
0: Precisamente para él, Karina, para que se haga arrocito.
1: A ver, Katy Cañola, acompáñanos, Katy. La reina también que nos acompañe, por favor. Venga, Katy, venga.
0: Vamos
1: a ver, por favor,
0: este
1: muévala, muévala como licuadora.
0: Vamos a entregar un parlante.
1: Como licuadora, para, mi querida Katy.
0: Y agradecemos al ingeniero Luigi López, nuestro amigo y funcionario de la Dirección de Obras Públicas. Gracias, Luigi, por este obsequio. ¿A quién le entrega? ¿Para quién le dio la suerte, Katy? Caterine Batallas.
1: Maylin Caterine Luna Batallas. 13456. Vean si está.
0: A ver, vamos, Katy, entréguele.
1: Usted, mi querida Katy, entréguele. A ver, la reina.
0: El ingeniero Luigi López de la Dirección.
1: La reina está por aquí. A ver, reina, por favor, ayúdeme. Patricia, a ver si nos acompaña también. Venga, Patricia. Jennifer Cagua. Jennifer Cagua. 13780.
0: Entregamos entonces ese edredón, Rose. Gracias.
1: Está Jennifer. Reina. Usted es reina.
0: Es nuestra reina.
1: Ah, su mamá. Ah, chévere. Entrega, de reina a reina, le entrega ese edredón.
0: Entregamos ese edredón gracias al abogado Ignacio Arias. Muchísimas gracias. Nuestro pro.
1: A ver, Patricia.
0: Ah, Eric Sarmiento me dice.
1: A ver,
0: gracias,
1: abogado, Eric, doctor Luis Caiminagua. Venga, por favor, Luis. A ver, aquí está José Rodríguez. José Rodríguez. 13527.
0: Entregamos esa cocina donada por nuestro.
1: Está por ahí
0: director
1: viene, creo, por ahí
0: de
1: viene.
0: Gestión ambiental, Mario León. ¿Tenemos al ganador?
1: A ver, mi querida Patricia, usted mismo.
0: Entregue ese premio donado por el ingeniero Mario León. Entréguele a nuestro ganador.
1: La veo a la presidenta de la parroquia, Jambelí, también está por acá. Venga por acá, mi querida Carmita. A ver, doctor, Marina Honores. Marina Honores. Vea la presidenta, usted mismo.
0: Entregamos ese juego de vasos donado por el abogado Ignacio Arias. Muchísimas gracias, a nuestro ver, procurador síndico de la prefectura de El Oro.
1: La presidenta de la parroquia El Cambio, por favor, que nos acompañe un ratito.
0: Agradecemos este juego de jarra.
1: Simón Vera Mendoza.
0: A la economista
1: Simón
0: Alejandra
1: Vera Mendoza.
0: Nuestra presidenta de Jambelí entrega este premio.
1: Simón ahí viene Vera Mendoza. A ver, presidenta, entréguele.
0: Carmita
1: aquí están
0: Muñoz.
1: Todas las parroquias de
0: así
1: Machala
0: es,
1: representada por su presidente.
0: Presidenta de la parroquia Jambelí, Carmita Muñoz.
1: Muy
0: entrega
1: bien,
0: este
1: bien.
0: Obsequio donado a por Simón la economista Vera. Alejandra Mendieta, nuestra gerente de la empresa pública de turismo. Muchísimas gracias.
1: A ver, vamos a ver a quién usted le da la suerte.
0: Prefecto, y agradecemos al coronel John Cordero por
1: Teresa
0: este
1: Leiva Gaona. 13623.
0: Este sartén eléctrico, gracias al coronel
1: un
0: John Cordero.
1: Un sartén eléctrico. Viene por allá Teresita.
0: Número, prefecto, número.
1: 13623.
0: 13623. Al coronel.
1: Está Teresa Leiva. Qué pena.
0: No está, saquemos otro.
1: A ver, saquemos otro entonces. A ver.
0: Nuestra presidenta, ¿de qué sector es? Es de la parroquia El Cambio. Muchísimas gracias, presidenta.
1: Nuestra querida por estar presidenta aquí de la parroquia El Cambio. Noelia Granda Sosa, 13624.
0: 13624. Busquen en sus tickets. Por ahí tiene que estar. 13624.
1: Está durísimo ese sartén.
0: Es que es de John Cordero.
1: Que porque lo ha dado John Cordero, o sea, para... Así dice Rose, que porque ha dado John Cordero, por eso nadie sale. Ingrid Jiménez. Bueno, recién. O sea, que está caño.
0: A la tercera la vencida, ahí va. Entreguemos este obsequio gracias al coronel John Cordero y a nuestra presidenta de la parroquia El Cambio por darle la suerte a nuestra amiga.
1: Ok.
0: Tenemos también un kit de alimentos.
1: A ver, al presidente de Santa Rita que nos acompañe también.
0: Este kit de alimentos le agradecemos a Jimmy Campo Verde, nuestro compañero funcionario de la dirección de... Transporte y mantenimiento. Gracias, Jimmy. Gracias
1: a
0: por
1: ver,
0: eso.
1: A ver, ayúdanos. Muévela como licuadora.
0: Eso.
1: Prisca Ajila Cuenca.
0: Número perfecto.
1: 13-432.
0: 13-432.
1: Prisca Ajila Cuenca. Viene por ahí, vea, ahí la dama ya. Viene por
0: haga
1: ahí.
0: A la entrega, muchísimas
1: a
0: gracias.
1: A ver, usted mismo, presidente.
0: A Jimmy Campo Verde por este kit de alimentos que hoy es entregado por nuestro presidente.
1: A ver, amigo Luigi. Luigi, que nos acompañe, es influencer, comunicador. Venga, Luigi, que nos acompañe. Y la invitamos también a la reina de...
0: Tenemos este último premio, hay dos. Tenemos esta olla arrocera, gracias a la abogada Yomaira Aguilar. Gracias por esta olla arrocera que hoy entregamos y que la suerte nos la
1: 13575, Walter Arévalo. Vea usted, el presidente, vaya y usted mismo.
0: Nuestro presidente, gracias a Luigi por darle la suerte a nuestro presidente y dirigente.
1: La reina de Milín de Ecuador. El último premio.
0: Así es, agradecemos esta olla freidora al ingeniero Paul Moscoso, gerente de la empresa Envial. Muchísimas gracias, Paul, por este obsequio.
1: A ver, Santiago Francisco, 13-455.
0: Ah, para que salga. Juan Arriaga, ¿y quién?
1: Santiago Francisco
6: de Puerto Bolívar y Víctor Gómez también.
1: Rocano Guarnico. A ver, mijita. Vice perfecta. Es el 13-455. Bueno, y mi saludo también para Víctor Arriaga, gran dirigente también que está por allá, Víctor.
0: Y Víctor Gómez.
1: Un abrazo, hermano. Gracias por acompañarnos.
0: Víctor Gómez de Puerto Bolívar. Gracias por estar acá. Y Juanito Arriaga, que nos dicen que están presentes acá también. Ahí tenemos entonces la entrega de ese último premio para nuestros amigos. Gracias a nuestros dirigentes, gracias a nuestros funcionarios, gracias por estar junto a nuestro prefecto.
1: Bueno, hemos llegado a la parte final. Queridos amigos, lo llevo en mi corazón. Ahí nos vamos a estar viendo permanentemente. Hola, bebé. Es un gusto, de verdad. Muchísimas gracias. Que Dios los bendiga y tengan un buen fin de semana. Muchísimas gracias. Esto fue La Prefectura Informa. Al lado de Karina Torres, a quien de hoy en adelante le cedo la posta.
0: Fuerte, fuerte los aplausos. Muchísimas gracias.
1: Muchas gracias a todos.

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